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0: Son las 5 de la madrugada y 6 minutos.
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Bueno, seguimos con este bloque de cumbias. El señor

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0: Son las 10 de la mañana.
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Ecuador de la semana. Hoy es miércoles 10 de junio del 2026. Antes de asesinar a esta ciudad, si yo fueran ellos. 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
1: Noticias de Radio Foramontanos Cantabria de este miércoles 10 de junio del 2026. El chupinazo, el reparto de la pulsera de las fiestas, el izado de la bandera de las peñas, piélagos entre todos, y el desfile de los cerca de 1.800 peñistas inaugurarán este miércoles 10 de junio las actividades de San Antonio 2026 en Renedo. El Gobierno de Cantabria ha abonado este martes a los 102 municipios de la región el complemento del Fondo de Cooperación Municipal, que supone 926.773 euros más destinados a las corporaciones locales, alcanzando una cifra total de 19,4 millones de euros. Los concursos de acreedores en Cantabria han caído desde mayo un 11,76% hasta los 15 expedientes, el séptimo mayor descenso porcentual por comunidades y superior al registrado a nivel nacional, con un menos 6,62%, mientras que la constitución de nuevas empresas ha crecido un 9,96% hasta las 497, menos que la media, según el radar empresarial de concursos y demografía publicado por Experian. Ernesto Quintana, quien fuera directivo y gerente de Cantabria Labs, antigua industrial farmacéutica de Cantabria, ha muerto este martes a los 87 años de edad de forma súbita en plena calle en Santander. La jueza de la plaza número 3 de la sección de lo social del Tribunal de Instancia de Santander ha declarado el derecho de 10 trabajadores de la empresa Mantenimiento y Montajes Industriales, que presta servicio en las instalaciones de Dinasol en Gajano, en Marina de Cudello, a percibir el plus de toxicidad, penosidad y peligrosidad en su grado máximo del 30% por concurrir simultáneamente estas tres circunstancias. La Audiencia Provincial de Cantabria ha condenado a 1 año y 4 meses de prisión a un hombre que, guiado por los celos, entró por la fuerza en la vivienda de su expareja, la empujó e insultó y agredió a un hombre que se encontraba con ella. El programa Senior de la Universidad de Cantabria celebrará una jornada de puertas abiertas el 18 de junio en la Torre A del edificio Tres Torres para presentar las actividades del curso 2026-2027. El Gobierno de Cantabria reconoce que el desarrollo reglamentario de la primera Ley de Transporte Marítimo de la Comunidad Autónoma, aprobada el lunes por el Parlamento Regional, llevará un trabajo importante. El sindicato UGT de Cantabria ha sido acreditado como integrante de la red de puntos violeta impulsada por el Ministerio de Igualdad en lucha contra la violencia de género. La Universidad de Cantabria acoge esta semana la Staff Week, un evento que reúne cada año a profesorado y personal de administración de universidades de todo el mundo, asociadas y no asociadas al programa Erasmus+. Un estudio liberado por el Instituto de Hidráulica Ambiental de la Universidad de Cantabria ha revelado un notable incremento del oleaje generado en el Océano Austral durante las últimas 4 décadas a lo largo de la costa del Pacífico de América, aumentando la amenaza y el riesgo para las regiones costeras. El Partido Popular ha logrado el respaldo del Senado para fomentar el desarrollo de las rutas ciclables en municipios rurales y potenciar el cicloturismo como herramienta de crecimiento económico, creación de empleo y lucha contra la despoblación. Una iniciativa que ha sido debatida este martes en la Comisión de Industria y Turismo de la Cámara Alta y que ha sido defendida por la senadora cántabra Elena Castillo. La nueva Asociación de los Pueblos Más Bonitos de España en Cantabria se ha constituido este martes como la primera de este tipo a nivel autonómico. Está integrada por los ayuntamientos de Los Tojos, Bárcena Mayor, Cabuérniga, Carmona, Comillas, Liérganes, Camaleño, Mogro Viejo, Potes y Santillana del Mar, que también forman parte de la red nacional. En las noticias de la capital de Cantabria, noticias de Santander. El portavoz municipal del Grupo Municipal Regionalista en Santander, Felipe Piña, ha reclamado una intervención urgente en el barrio de La Yuja para dotar a este enclave histórico de la ciudad de las infraestructuras básicas de las que actualmente carece. El PSOE de Santander ha criticado la utilización de inteligencia artificial en la creación de una campaña audiovisual impulsada por el Ayuntamiento y destinada a promocionar el comercio local como uno de los motores principales de la actividad económica de la ciudad. En las noticias de la capital del Besaya, noticias de Torrelavega. El joven José Manuel Sañudo Fernández, alumno del IES Marqués de Santillana de Torrelavega, ha sido proclamado ganador de la edición 2026 del Premio Protagonistas del Mañana, un certamen organizado por Rotary Club Torrelavega con la colaboración del Ayuntamiento de Torrelavega y la Cámara de Comercio de la ciudad. La Consejería de Educación del Gobierno de Cantabria valora reorganizar a los alumnos del CEIP Cervantes de Torrelavega para reducir el número de estudiantes que ocupan el edificio anexo como medida provisional para solucionar los riesgos detectados en un informe elaborado en 2023 y cumplir la normativa de evacuación fijada por el Código Técnico de Edificación. Torrelavega acogerá del 12 al 14 de junio unas jornadas internacionales de búsqueda y rescate en estructuras colapsadas que reunirán a cerca de 50 especialistas y 26 perros. El secretario de Organización del PSOE de Torrelavega, Borja Sainz Ahumada, ha anunciado este martes el envío de un burofax a la presidenta de Cantabria, María José Sáez de Buruaga, para exigirle que rectifique el modelo de vivienda pública que esta formación ha impulsado en la ciudad y para demostrar que es perfectamente posible construir vivienda de alquiler social a precios asumibles para la ciudadanía. En las noticias de la región, la empresa Ramón Lázaro Martínez SL ha renunciado oficialmente este martes al contrato del Servicio de Salvamento y Socorrismo en las playas santoñesas de Berria y San Martín. El ayuntamiento ha iniciado los trámites necesarios para adjudicarlo al segundo clasificado en el proyecto, Cruz Roja, con el objetivo de que el servicio pueda prestarse con todas las garantías y en el menor plazo posible. El Grupo de Acción Costera Oriental de Cantabria, en colaboración con la Consejería de Desarrollo Rural y Promotores, ha presentado este martes los 42 proyectos en marcha en el ámbito de la economía azul durante los dos primeros años del periodo FEMPA, junio de 2024, junio 2026, que tiene como objetivo revalorizar los productos pesqueros y hacer más competitiva la actividad extractiva mediante la modernización de instalaciones, al tiempo que avanzan en la transición energética y en un mejor aprovechamiento de los recursos marinos y medioambientales. El consejero de Fomento, Roberto Media, espera que algunos grupos de la oposición del Ayuntamiento de Laredo entren en razón y voten al favor del condicionado de la demarcación de costas para el paseo marítimo que el equipo de gobierno, PP, Ola Cantabria, Podemos y un concejal no adscrito someterá a votación por tercera vez en un pleno extraordinario que se convocará hoy miércoles tras su último rechazo en marzo con los votos en contra de Hacemos Laredo, Unidos por Laredo, PSOE y PRC. El complejo deportivo La Maruca, Muriedas Camargo, acogerá este viernes 12 de junio la gran fiesta de fin de temporada de fútbol chupetines, en la que participan cerca de 600 niños y niñas de 4 y 5 años de clubes, escuelas deportivos y centros educativos de diferentes puntos de Cantabria. El consejero de Medio Ambiente, Roberto Media, ha inaugurado este martes el nuevo punto limpio de Laredo, que dará servicio a toda la comarca del Bajo Asón tras una inversión autonómica de 2,2 millones de euros cofinanciados a través de los fondos europeos Next Generation. La consejera de Inclusión Social, Juventud, Familias e Igualdad, Begoña Gómez del Río, ha presentado a los usuarios del Centro Social de Mayores del Astillero el programa Rutas Culturales Senior Cantabria, dirigido para promover el envejecimiento activo y atender situaciones de soledad no deseada entre personas de más de 55 años residentes en la región. En los deportes, hablamos de fútbol, el reto de hacerse socio del Racing. El club no podrá satisfacer la demanda y los simpatizantes no tienen garantizado un asiento ante la gran solicitud que se prevé.

En cuanto a la predicción del tiempo, predominio de los cielos nubosos de nubes bajas, brumas matinales y vespertinas en la cordillera, que al final pueden ir también con bancos de niebla. Probables lluvias débiles y dispersas en el interior, que no se descartan también en el litoral. Temperaturas mínimas sin cambios o en ligero descenso y máximas sin cambios en el noroeste y en ascenso en el resto. Viento flojo variable tendiendo a mediodía a componente norte. En cuanto a las temperaturas, tendremos máximas de 18 grados en Cabezón de la Sal, Castro Urdiales y San Vicente de la Barquera, 19 grados en Santander y Torrelavega. En Potes tendremos una temperatura máxima de 20 grados, mientras que en Reynosa el termómetro no subirá de los 15. En cuanto a las mínimas, Cabezón de la Sal tendrá una mínima de 11 grados, 13 en Castro Urdiales, 10 en Potes, 5 grados de mínima en Reynosa, 13 en San Vicente de la Barquera, 14 en Santander y 12 grados de mínima en Torrelavega.

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2: La señora doña Loreto Guardo Gutiérrez, viuda de Alberto Suárez, falleció en Panes el día 9 de junio del 2026 a los 91 años de edad, habiendo recibido los santos sacramentos y la bendición apostólica. Sus hijos Alberto y Nuria, Aurora y Javier, Elena y Martín, nietos Adrián y Óscar, Paula, María y Sergio, hermanos Eloína, Manolo, Luis, Pilar, Aurora, Carmen y Genaro, hermanos políticos, sobrinos, primos y demás familiares, ruegan una oración por su alma. El funeral solemne de cuerpo presente por el eterno descanso de su alma se celebrará hoy miércoles a las 5 de la tarde en la iglesia parroquial de Cabanzón, continuando después al cementerio de dicha parroquia, donde recibirá cristiana sepultura. La capilla ardiente estará situada en el tanatorio de Panes.

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0: Hola guapa, hoy es el cumpleaños de mi hermano Isidro y queremos felicitarle toda la familia. Cuando puedas, le pones una canción de esas que sabes que le gustan. Pues Rosa de la Montaña, José Antonio de la Montaña y toda la familia.
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0: Desde Viernoles se suman a esa felicitación también Olga, Rafa, Diego y Mario. Buenos días, María G. Hoy toca felicitar a Isidro, que se hace mayor. Habrá que celebrarlo.

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7: Los güellos hablan del alma de la fiesta. Y Nando de la Montaña sabe bien que el alma de la fiesta es Isidro de la Montaña. Por eso quiere felicitarle. En este día de su cumpleaños.
8: Casi las 7 de la mañana. Se escucha.
7: Y a esa felicitación se suma Jorge de Ibio. Pues Isidro, estás hoy de enhorabuena.

0: Para Isidro de la Montaña, el alma de la fiesta. ¡Feliz cumpleaños! Nuestra amiga Delphi, que se suma a la felicitación y también al derecho a invitar.
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4: Buenos días desde Radio Oreña para Radio Foramontanos. Esperemos tener un día apacible porque está muy tranquilo. Corre algo de airecillo frío, pero bueno, nos acostumbramos. Mejor que el agua, lo queremos. Hala, un besito.
0: Buenos días a nuestra amiga Fina de Oreña. Claro que sí, para ella esta canción. Y también se la vamos a dedicar a nuestra amiga Tere, aquí del Concejero, que sé que le gusta Juan Manuel Punza, ¿no? Egunón, capitana, Egunón, Alicia de Bilbao y a nuestra amiga Flori Flor de Loto,

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4: Llega el tablón de anuncios de Radio Fora Montanos.

abrimos nuestro tablón de anuncios de hoy. Ya sabes, anuncios de compra, venta, alquiler, trabajos. Puedes poner tu anuncio, estés donde estés. Envíanoslo a través de nuestro teléfono 942 70 21 19 o a nuestro WhatsApp 624 21 95 75. Y para pedirnos información de cualquiera de los que escuches, pues ya sabes, utiliza las mismas vías. A los 3 meses vamos quitando los anuncios por orden de antigüedad y si pasado ese tiempo no has conseguido el objetivo, cuéntanoslo, le volvemos a poner y lo volvemos a intentar. Como siempre, todos los anuncios que escuches en esta sección, el tablón de anuncios de Radio Foramontanos, los puedes consultar también en www.foramontanos.fm.

En la pizzería Larcheto, aquí en Cabezón de la Sal, buscan camarero, camarera, repartidor o repartidora. 30 horas semanales, 6 días a la semana, de 7 de la tarde a 12 de la noche. En la zona de Comillas se necesita auxiliar o técnico en personas en situación de dependencia o gente con ganas de trabajar y de aprender para hacer labores en ayuda a domicilio, cubriendo bajas, vacaciones, días de asuntos propios, etc. Se vende furgoneta Peugeot Partner 2.0 HDI, 90 caballos del año 2005. Dispone de aire acondicionado, doble puerta lateral y bola de remolque. Y la furgoneta está en buen estado en general. Se busca fregaplatos para restaurante en San Vicente de la Barquera. Se busca personal para limpieza, envasado y empaquetado para la confitería Mil Hojas. Aquí, en Cabezón de la Sal. Hasta aquí nuestro tablón de anuncios de hoy. Ya sabes, compra, venta, alquiler, trabajos, lo que necesites, lo puedes encontrar o lo puedes poner en el tablón de anuncios de Radio Foramontanos. 942 70 21 19 o el WhatsApp 624 21 95 75.

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2: Son las 11 de la mañana.
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8: La canción favorita de nuestra amiga Merche de Sierra Pando es esta que está sonando. ¿Por qué me habrás besado? De Rocío Jurado y Juan Pardo. Pues se la vamos a dedicar a ella.

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0: Muy buenos días, capitana. Ponle a Isidro por su cumpleaños la canción del grupo Beatriz, No Tengo Plata.
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0: Pues Isidro, de parte de Robert de la Montaña, suena el grupo Beatriz, No Tengo Plata.
1: Pero...

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8: Buenos días, Queen de la Radio. Las propuestas de hoy. Round de Leona Lewis. Una canción que a nuestro amigo Antonio le pone los pelos de punta. Y con la que aprovecha también a felicitar a Isidro.

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7: Buenos días, Violeta, desde la montaña. Quiero felicitar a Isidro, al chico más dicharachero y más guapo para mí. Y es que todavía sigue siendo un yogurín. Y Violeta desde la montaña, ya sabéis, la media naranja de Isidro, quiere que suene Ecuador.

Pues seguro que Isidro está trabajando y a la vez bailando en este día de su cumpleaños. De parte de Sen de Viernoles también muchas felicidades a los cumpleañeros, al cumpleañero en este caso.

miércoles 10 de junio del 2026. Dice Isidro de la Montaña, muchas gracias, princesa, esa es la mía.

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Ojalá que canciones como esta de La Bordeta pasasen de moda. Ojalá que no tuviésemos que sentarnos con nadie a hablar de libertad. Ojalá cambiaran tantas y tantas cosas en este mundo.

0: para hablar de libertad, para hablar de ausencia de libertad.
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0: Yo tengo conmigo en la mesa a Olga Lobo y a Pepa Moleón, a las que voy a saludar ya. Buenos días, chicas.
2: Buenos días, María G.
3: Buenos días, María G.
0: Ojalá no tuviésemos que estar sentadas hablando de esto, ¿verdad?
3: Ojalá.
0: A veces hablamos de temas de una manera muy genérica y parece que pasan como de largo, ¿no? En la cabeza, en la conciencia de quien está al otro lado. Cuando se le pone nombre a ese tipo de problemas, a estas situaciones que no por habituales dejan de ser injustas, la cosa cambia bastante. Hoy vamos a hablar de un nombre propio, hoy vamos a hablar de Ruwaida, ¿verdad?
2: Sí, así.
0: Y nos vamos a ir hasta Gaza para hablar de ella. ¿Quién de las dos comienza a contarme quién es Ruwaida y por qué hablamos de ella?
2: Ruwaida es una chica de 20 años, gazatí, que pertenece a una familia de agricultores, una familia de clase media que vivía de una granja avícola y de un cultivo pequeño de olivo y de vid. Ruwaida es la sexta de 8 hermanos, todos excepto los dos más pequeños. Tienen una formación universitaria y a Ruwaida le cogió el momento en el que iba a comenzar sus estudios de programación en la universidad en octubre del 23, con lo cual se vieron todos obligados a abandonar su casa por la fuerza y desde entonces pues viven desplazándose de un lugar a otro. Entonces estamos hablando de ella porque en agosto del 2025, cuando no podía entrar, estaba bloqueada todo el acceso de ayuda humanitaria a Gaza y era cuando más recrudecida estaba la ocupación, los ataques, ella se lanzó un poco a buscar ayuda, como hicieron muchísimos gazatíes. Necesitaban apoyo. Entonces ella lo que hizo fue buscar, por una serie de coincidencias, yo seguía artistas palestinos y bueno, colgué en mi Instagram una fotografía de rechazo al genocidio y entonces ella consiguió localizarme, me mandó un mensaje y a partir de ahí nos empezamos a comunicar y tener ese contacto casi diario donde nos explica con una capacidad de descripción en sus escritos que nos conmueve a todos. Y bueno, ese es cómo empezó todo.
0: La casualidad que quiso que, bueno, pues os encontraseis y que de ahí se estableciese un hilo rojo a través del cual pues conozcamos la historia, nos sirva para ponerle cara a esta situación tan terrible, a ponerle cara a tantas y tantas personas que bueno, pues están viviendo una situación que creo que ninguno podemos llegar a imaginarnos. Creo que no es posible, ¿no?, ponerse en esa situación si no la estás viviendo como es el caso de Ruwaida. Y nos hablas de esos textos que ella escribe, de alguna manera para desahogarse, de alguna manera para describir desde su alma lo que están viviendo. Y yo no sé si Pepa querría leernos uno de esos textos, un pequeño fragmento, para que nuestros oyentes sepan, sientan qué es lo que vive y lo que siente Ruwaida en su día a día.
3: Sí, cuando decía Olga que estos textos nos han llegado también, y habla en plural, es porque a través de ella, de Olga, nos ha ido llegando a Cabezón con Gaza, Cabezón por Gaza, y los leemos de vez en cuando, de manera recurrente, en la Vigilia de Palestina, que tenemos todos los miércoles aquí en Cabezón, a las 8 de la tarde, todos los miércoles, en la Plaza de la Paz. Un texto de Rubaida. En Gaza nadie duerme completamente en paz. Incluso la risa aquí lleva el dolor oculto detrás de ella. E incluso la alegría nos asusta, porque tememos que no dure. Vivimos como si nuestras almas estuvieran corriendo sin parar, buscando solo un momento de seguridad, un momento en el que podamos sentirnos como seres humanos, como el resto del mundo. No pedimos más que una simple vida, una mañana tranquila sin lágrimas, un hogar intacto por misiles, una madre que no tema por sus hijos cada minuto y un corazón que no tiembla con cada alerta de noticias de última hora. Y a pesar de todo, todavía hay algo dentro de nosotros que resiste la derrota, algo que se asemeja a la luz, se asemeja a la oración, se asemeja a la esperanza que se niega a morir sin importar cuán profunda se vuelve la oscuridad. Así que todos los días le pedimos a Dios, ¿cuándo llegará finalmente la paz que se ha retrasado durante tanto tiempo? ¿Cuándo viviremos una vida en la que ya no tengamos miedo del mañana? ¿Y cuándo dejarán nuestros corazones de temblar cada vez que escuchemos el sonido del cielo?
0: Preguntas que se hace Rubaida y que nos hacemos también todos desde aquí. ¿Cuál es la situación actual que se está viviendo en la zona cero, en esos campos de refugiados, en esa franja de Gaza, que ya no sé si queda algo de esa franja?
2: Bueno, queda de esa franja habitada por los palestinos, queda un 30% que puedan usar. Son 150 kilómetros cuadrados donde hay 1,5 millones de palestinos hacinados en tiendas de campaña, sin infraestructura de ningún tipo. No hay agua potable, no hay electricidad. Un 90% de la población vive en continuo desplazamiento. Hay una acumulación de desechos impresionante. Entre los escombros y los desechos es imposible sobrevivir de una manera digna. La entrada de alimentos y de medicamentos está ahora mismo, no hay entrada ni de medicamentos ni de alimento, ni de materiales de construcción, ni de una manera en la que ellos puedan poco a poco ir reconstruyendo un mínimo. A todo eso se une el hecho de que hay una plaga de ratas muy importante desde abril, ya se ha visto que... Y claro, viven en un lugar ideal, bueno, viven, están en un lugar ideal para la reproducción de estos animales. Es que es tanto lo que... Quiero decir, las ratas en sí mismas es una guerra la que tienen que luchar. Ahí te voy a leer algo que mandó Rubaida. Dice, según un estudio reciente sobre la actual plaga de roedores, se considera que es otro tipo de guerra a las que se enfrentan todas las familias de Gaza. En todas partes existen colonias bajo los escombros y debido a su gran número ya no temen a los humanos. Ella tiene fobia a las ratas, con lo cual no ha dormido ni una sola noche con comodidad, seguridad o sintiéndose sin ansiedad, ¿no? La crisis de la plaga de roedores en Gaza, el resumen es que la crisis representa una amenaza directa para la salud pública y el medio ambiente. Las condiciones son excepcionales de acumulación de escombros, de desechos, de ausencia de control de la salud, que han llevado a la transmisión generalizada de enfermedades transmitidas por roedores. ¿Por qué se prolifera? El 35% de las razones es los escombros, los residuos acumulados y la ausencia total del control de la salud. Y no hay ya depredadores naturales, no hay gatos y no hay aves rapaces, no hay pájaros en el cielo de Gaza. A mí eso me acuerdo de cuando un día le comenté con mucha ingenuidad, espero que mañana no sobrevuelen los cazas por el cielo de Gaza, que sean pájaros. Ella me decía, no hay pájaros, hace tiempo que no hay pájaros en el cielo de Gaza, con lo cual no hay aves rapaces tampoco que puedan aliviar esto, ¿no? Los roedores en Gaza se han vuelto más audaces, aparecen durante el día, ya no esperan a la noche. Ellos, los roedores mismos, por la escasez de alimentos, les obliga a romper los patrones que tienen nocturnos, que normalmente salían por la noche, ¿no?, con una situación normal. La densidad de los campamentos ha hecho que se adapten a la presencia humana y hay miles, o sea, hay muchas maneras de que se transmitan enfermedades a través de los excrementos de las ratas en sí mismo, que pueden llevan bacterias y se pueden propagar a través del agua, las pulgas y las garrapatas, que son vectores que para enfermedades como la peste y el tifus, la contaminación de los alimentos, hasta el polvo, ¿no?, las madrigueras dentro de los escombros propagan patógenos respiratorios, se hacen resistentes al uso de pesticida. Y es que además lo que necesitarían para hacerle frente a esta plaga, que son las trampas de presión mecánica, o sea, las trampas que conocemos todos, en las que se pegan, las pegajosas, los repelentes naturales, todo eso, no hay acceso, los venenos no entran en Gaza, con lo cual se propaga con muchísima más rapidez. Las aguas, bueno, en fin, es una, la orina de estos roedores se filtra en el agua, el riesgo de epidemia. Tenemos que acordarnos de lo que pasó con el crucero.
0: Estaba pensando eso mismo. Si en un crucero de lujo, con unas condiciones de lujo, pasó lo que pasó y puso en jaque a toda la sanidad mundial, que no están viviendo en Gaza.
2: Eso es, eso es.
0: Que no están viviendo en Gaza, desde luego. Esa es la situación en la que están ahora mismo. Y claro, este tipo de problemas, cuando se alargan en el tiempo, parece que se olvidan, ¿no?, por la sociedad. Parece que nos acostumbramos, y mira que suena mal, ¿eh? Mira que suena mal. Parece que nuestros oídos, nuestro cerebro se acostumbra a escuchar determinadas palabras, determinados mensajes que ya nos llevan a esa costumbre a obviar qué está pasando. Y yo creo que esto pasa un poco en Gaza, pasa un poco también en Ucrania. Y es como que de tanto oír, al final forma parte de nuestra cotidianeidad y nos, bueno, pues no prestamos demasiada atención quizá, ¿no? Hay que seguir mirando hacia Gaza.
3: Claro. Según los expertos, hay 50 y tantos, casi 59 conflictos importantes ahora mismo, guerras, realmente. Y claro, lo que sucede en todo el mundo, me refiero. Y lo que sucede es que nuestra atención se dispersa a veces y otras veces se amuerma, se hace de plástico casi, porque muchas veces también la resistencia humana, incluso con las personas de buena voluntad, hay dificultades para afrontar esa dificultad, aunque quienes más la están viviendo, indudablemente, como describía antes Olga y como nos describía Ruwaida en sus escritos, son las personas que están allí viviéndolo y padeciéndolo. Has nombrado Ucrania, está el conflicto olvidado de Sudán, no digamos Congo, República Democrática del Congo y demás. Lo que sucede es que, primero, para ninguno de ellos tenemos que cerrar los ojos, ni el corazón, ni el oído. Pero lo que sucede es que en Palestina las noticias que nos llegan es que se está produciendo, y esto no es a partir solamente de octubre del 23, sino desde hace décadas, pero de manera intensificada y de manera mucho más sistemática, a través de las políticas del Estado de Israel y de su ejército, se está produciendo, pareciera, una forma de ataque y de exterminio paradigmático, es decir, que es como un modelo que, como humanidad, tendríamos que tener miedo de que eso se pueda extender de una manera sistemática, porque los niveles de destrucción y los niveles de crueldad han llegado a tal extremo que van en paralelo a la impunidad. Nada de lo que está pasando allí se está castigando. Lo que está pasando allí se está castigando. No hay ninguna reacción por parte de la política internacional.

0: No dejéis de hablar de Gaza, no dejéis de hablar de Palestina, no aparten la mirada. Porque dejar de hablar de Palestina es tirar, es empezar a dejar de ser menos humanos. Insisto, por el grado de crueldad y el grado de impunidad que se está produciendo allí. Pasar de no apartar la mirada, hay que pasar a la acción, claramente.
1: Sin duda. Mirar para otro lado no nos hace ni más felices, ni más libres, ni mejores personas. Mirar para otro lado supone, correr el riesgo de normalizar algo que bajo ningún concepto debería de ser normal, ni podemos permitir que se convierta en normal.
0: Lo que antes, perdona María, que decía Olga, hay algo también muy importante que nos tiene a nosotras, siempre decimos, es en donde basamos también nuestro permanente estar ahí, y es en la capacidad de resiliencia del propio pueblo palestino. Nos tiene verdaderamente sobrecogidos. O sea, todo esto que Olga ha leído, todo lo que vamos recibiendo de ellos a través de Ruwaida y a través de otros muchos compañeros también de Santander con los que tenemos contacto y muchas otras personas, las noticias que nos llegan es que tienen una capacidad de resiliencia, una capacidad de resistencia que a veces nos parece como de otro mundo, pero es absolutamente de este mundo. Si ellos resisten, nosotros no podemos mirar para otro lado, indudablemente. Y ellos transmiten de padres, de madres, a hijas, a hijos, sistemáticamente, que ellos recuperarán la tierra de Palestina y podrán volver a habitarla, y podrán volver a habitarla libre de escombros, libre de todo lo que ahora mismo hay, porque no hay que olvidar, cuando antes describía Olga, que es que a Palestina se le ha arrasado de todo. Se han arrasado las universidades, se han arrasado los hospitales, se ha arrasado absolutamente todo lo que es la infraestructura, las escuelas, todo lo que permite que las personas puedan vivir, que un pueblo pueda vivir. Y ya con esto termino ahora, nos decían el otro día desde la UNRWA, les están asesinando mentalmente.
2: Sí, el tema de la resiliencia, que sí que es impresionante la capacidad que tienen, no es una capacidad sobrehumana, es una necesidad. Yo recuerdo que mandó Ruwaida un texto en el que, claro, ellos lo escuchan también, ¿no? Ellos ven que se habla mucho de la resiliencia del pueblo palestino. Y ella decía, sí, pero porque no nos queda otra. Quiero decir, de alguna manera el sentirse resilientes juega en su contra. Es como decir, bueno, como aguantan, pues aquí seguimos, ¿no? Es una resiliencia que no les queda otra. O sea, es sobrevivir como les dejen o morir. Entonces, pues aguantan como pueden. Y sí que utilizan recursos, o sea, ven vida en Ruwaida, y que están en uno de los campamentos, en el último al que se han desplazado, entre las tiendas de campaña, en un suelo árido, plantan, o sea, consiguen de semillas, plantan, tienen tomates, pimientos, no saben si mañana les van a echar de ese campamento para irse a otro, pero ellos siguen plantando, porque si se quedan, sí, unos tomates y unos pimientos. Está el kilo de harina a 36 euros. Entonces, para ellos es fundamental intentar sobrevivir, pero vamos.
1: Madre mía. Como digo, inimaginable, ¿no? En nuestra comodidad, en nuestra vida rutinaria, en nuestra vida habitual aquí, donde nos encontramos en Cantabria, impensable, ¿no? Por ejemplo, eso, pagar el kilo de harina 36 euros. Madre de Dios.
0: Sí, esta resiliencia de la que habla Olga y que tú también hacías referencia, Mariaje, me recuerda mucho que, a propósito de la canción que nos has puesto de entrada, que son de esos himnos que nos acompañan siempre para las grandes cosas que los seres humanos podemos hacer, y una de ellas es luchar y mantener y tener siempre la libertad como bandera y como utopía, pero como realidad también, pues hay una de las estrofas en las que la Bordeta decía, también será posible

0: que tú, ni yo, ni el otro la lleguemos a ver, la libertad, pero habrá que empujarla para que pueda ser. Y yo creo que eso es lo que tiene que ser, es que si no la empujamos, nunca podrá ser. Y nadie va a venir a darnos nada. Habrá que trabajar por ella. Ellos allí y nosotros y cada uno desde donde pueda, comprometiéndonos con causas. Decía también Pepe Mujica, el presidente de Uruguay, que lo importante de las vidas humanas es saber vivir con causa. Pues hay que vivir con causas.
1: Imprescindible vivir con causas para no tener una vida vacía, para no tener, ojalá pudiésemos todos vivir sin causas. Eso significaría que hemos llegado a ese punto, ¿no? Que nos quería llevar la Bordeta con ese canto a la libertad. Precisamente esa causa, una de esas causas, es esa vigilia de los miércoles que se celebra aquí en Cabezón. Vamos a recordar sitio y hora.
2: Nos reunimos todos los miércoles a las 8 de la tarde en la Plaza de la Paz. Leemos y compartimos lo que sentimos, lo que nos manda Ruaida, las convocatorias que haya en el resto de Cantabria o del país en relación a Palestina. Y luego hacemos un pequeño homenaje a la cultura palestina con una canción y un baile. Creo que ya llevamos 2 años...
0: Sí, prácticamente desde
2: que empezó.
0: Lamentablemente va a hacer 3 años en octubre.
2: En octubre.
0: Ahora 3 años. Y también intentamos nutrirnos de todas las informaciones que llegan, no tanto por las agencias oficiales, cuanto por medios que nos dan mucha garantía de que los datos que allí se están y las noticias que están llegando son contrastadas y son fehacientes, y eso también se comparte en la vigilia. Y precisamente en la de hoy invitamos a la de esta tarde a las personas que nos quieran oír, a nuestras vecinas y vecinos. Hoy va a estar con nosotras Belkis Vargas, que es una cineasta cubana, una mujer muy importante en el ámbito del cine cubano, profesora en la prestigiosa Escuela de La Habana, Cuba, otra herida que tenemos ahora mismo, que están pasándolo muy, muy mal. Pues Belkis va a estar con nosotros porque va a venir a presentar el viernes en la Filmoteca de Santander un documental que hizo hace años, porque ella es una de las personas que más pronto se sintió interpelada por el genocidio palestino, y no recuerdo si es en los años 70, 80, cuando ella hizo un documental muy interesante, muy importante, y quizás antes. Bueno, el caso es que lo va a venir a presentar, pero esta tarde va a estar con nosotras. Uh-huh. Así que es una mujer ya mayor, con un prestigio enorme, y eso iba a ser un gozo. O sea que poco a poco esta vigilia de... Bueno, y además esta vigilia se va replicando en otros lugares, no solamente aquí en Cantabria. Hay una vigilia en Torrelavega los jueves, me parece, también cada 2 jueves, me parece que en Santander... En Castro también, y luego fuera de Cantabria, en otros lugares. Es decir, hay gente que presta el oído, el corazón y la mirada a lo que está sucediendo.
1: Además, tomando ejemplo quizá, ¿no?, de Ruaida, es estar unidos, ¿no? El no separarse de los tuyos, de tus iguales, de tu gente, también es una parte importante de esa supervivencia. A mí me gusta más en este caso llamarlo supervivencia que no resiliencia, precisamente por eso, ¿no? Por no decir, no premiar ese sobrevivir, sino
2: Exacto.
1: mirarlo con preocupación.
2: Exacto.
0: Totalmente.
1: Sí, mirarlo con preocupación. El permanecer juntos, ¿no? El tener a la tribu reunida y apoyarse unos en otros forma parte muy importante de esa supervivencia.
2: Sí, en el caso de la familia de Ruaida es un milagro. Se han mantenido juntos, son 22, ahora 23 porque nació un pequeño. Es un milagro de la... Pero ese milagro se ha producido porque son muy cautos. No, claro, viven en las tiendas de campaña, no se alejan mucho. El Ruaida ahora está estudiando, está, como no pudo hacer la carrera en su momento, está haciéndola ahora. Y a través del teléfono móvil, con una falta de cobertura de internet impresionante. Entonces a veces tiene que salir para coger cobertura de hacer un examen, por ejemplo, ¿no? Pero no están muy, muy cercanos, o sea, son una red de apoyo y no de momento no han sufrido ninguna baja, pero se debe a eso, a que no corren ningún riesgo. Se van moviendo de puntillas, se mantienen todos juntos, ayudan a la gente del campamento, son varias familias. Pero sí, esa unión, eso es lo que les ha mantenido vivos.
1: Hablar de Ruwaida es también hablar de ese proyecto que está sobre la mesa, un proyecto que quiero que Olga nos cuente un poquito más de él, sí, y nos lo acerque.
2: Vale, pues cuando Ruwaida se puso en contacto, lo que necesitaban era una ayuda muy rápida, porque vivían en aquel momento en una oficina, pero los panfletos de evacuación ya estaban cayendo del cielo, ¿no? Mandan, la ocupación sionista lo que hace es deja caer panfletos diciendo esta zona se tiene que desocupar en las próximas 24 horas, por ejemplo. Y entonces ya todo el mundo se pone en activo a buscar medios de transporte, a recoger los colchones y lo que tienen para salir corriendo hacia un lugar, ¿no?, donde poner una tienda de campaña. Ese fue el momento en el que se puso en contacto y necesitaba una ayuda muy urgente que recogimos entre 80 personas, conseguimos el dinero que necesitaban para ese transporte y poder encontrar todo. Cuando hay una evacuación, todo el mundo necesita lo mismo, todo el mundo necesita una furgoneta, un coche, necesita tiendas de campaña, etcétera. Por lo tanto, los precios suben, se disparan. Entonces, bueno, ese fue el momento en el que nos conocimos. Luego el grupo sigue apoyando a la familia, pero las ayudas, las donaciones, son pan para hoy y hambre para mañana. Es decir, en el momento en que, por ejemplo, les corten el internet, nosotros ya no tenemos una forma de enviarle ningún recurso. Entonces pensamos que lo que estaría bien sería que ellos pudieran independizarse y poder generar sus propios recursos de alguna manera. Entonces, una de las cosas que hace falta en Gaza es energía eléctrica para cargar móviles, para todo, o sea, como lo necesitamos nosotros, sí, lo necesitan ellos. Entonces, hay una campaña que hemos creado que se llama Contribuye a iluminar su futuro, que lo que hace es recoger fondos para que ellos puedan tener unas placas solares que les autoabastezca de energía eléctrica y que abastezca también de luz, porque no hay luz por la noche, por ejemplo. Es que hay tantas cosas, hasta que no nos falta. Yo creo que si alguien se acuerda del apagón, que multiplique eso por 2 años y medio, ¿no? Entonces, esas placas solares podrían empezar a hacerles independientes de las donaciones que en cualquier momento podemos dejar de. No por falta de voluntad, sino porque con cortarles el internet ya no podríamos seguir ayudando. Entonces, se trata de conseguir una forma en la que ellos puedan generar su propia independencia económica y serían esas placas solares.
1: ¿Cómo va ese proyecto? ¿En qué punto estamos?
2: Bueno, tenemos recogido un 35% de las donaciones y nos hace falta todos los apoyos posibles, sean pequeñas o grandes donaciones, cada uno lo que pueda, conseguir que esas 22 personas más toda la gente que está en el campamento pueda vivir un poco más tranquila.
1: Cualquiera que nos esté oyendo y quiera formar parte de ese proyecto, que quiera colaborar con ese proyecto de iluminar ese futuro tan incierto y tan pendiente de un hilo ahora mismo, ¿cómo puede hacerlo?
2: Bueno, hay una. Sí, probablemente si entran en internet y escriben contribuye a iluminar su futuro, le saldrá, pero es una plataforma que se llama GoFundMe, y ellos ya, o sea, es una plataforma segura donde ellos han hecho toda la, han hablado con Ruwaida, la han identificado, a mí también, o sea, está todo claramente articulado, y es lo que nada, es entrar, te ofrecen una posibilidad de donación, te dicen quieres donar 10, 50, 100 o lo que sea, o 5, tú escoges, ellos te dan te proponen una cantidad, pero tú puedes dar lo que quieras, y eso poco a poco, o sea, llega un momento en el que lo manda la plataforma, me lo manda a mí, que soy la intermediaria, la persona de confianza, lo llaman ellos, y desde aquí pues se les envía, y una vez que se consiga todo el dinero, tenemos gente que o sea, se consiguen esas placas, por supuesto no al precio, es como la harina, no al precio que la conseguirían aquí, pero se pueden conseguir, y tenemos gente que puede ayudar con este trámite, y ya está, ese sería por lo menos un paso que les daría cierta seguridad, ¿no?
1: Yo voy a proponer a nuestros oyentes, vamos a establecer un reto. Vamos a subir ese 35%, vamos a hacer que suba y que esté más cerca, ¿no? Esas placas solares, que lo consigamos entre todos y que todos nos sintamos orgullosos de iluminar ese futuro. Vamos a repetir qué es lo que tenemos que poner en el buscador, atentos todos.
2: Contribuye a iluminar su futuro. Y la plataforma se llama GoFundMe. Es GoFundMe. GoFundMe. Es una plataforma británica, por eso el nombre. Pero creo que si solamente escribes contribuye a iluminar su futuro, ya aparece el link.
1: Efectivamente.
0: Lo tengo en pantalla y efectivamente, solo con poner contribuye a iluminar su futuro, sale, es la primera
1: cosa que aparece en la búsqueda.
0: Lo primero que aparece, Fundraiser by Olga Lobo, contribuye a iluminar su futuro, efectivamente.
1: Una plataforma segura, sabemos que ese dinero que vamos a contribuir va a llegar bien, no, de verdad que toda nuestra confianza, si no sabéis que nosotros no nos haríamos eco, si no tuviésemos la certeza de que esto es precisamente para eso, para iluminar su futuro, para esas placas solares que yo reto a que consigamos entre todos, que nos metamos y que por poca que sea esa participación, aquí se hace bueno el refrán, que esos refranes que tanto nos gustan, que yo soy muy de refranes, heredado de mi padre, un grano no hace granero, pero ayuda al compañero, así que nunca mejor dicho que en este caso. Olga, sí. Pepa, yo creo que para despedirnos de esta intervención, de este acercamiento a la historia de Ruwaida, a este proyecto de iluminar el futuro de la familia de Olga y de todo ese campamento de gazatís que la rodean, creo que lo más bonito, lo mejor, lo más oportuno, yo creo, que sería leer un texto de los que Ruwaida nos hace llegar y que nos acercan un poco a esos sentimientos y de alguna manera también nos ayudan o la ayudan quizá a ella a no sentirse tan sola en esas noches rodeada de ratas.
0: Yo creo, antes de que Olga lea, que creo que ha quedado claro, pero creo que para nosotras también es muy, muy importante que, aparte de esta familia de Ruwaida, 20 y tantas personas, yo creo que todo el planteamiento que ellos han hecho siempre de la conveniencia de estas placas solares, siempre lo han extendido a todo el campamento. Uh-huh. Es decir, que siempre tienen este sentido y este sentimiento de que de pueblo,
1: sí,
0: de comunidad,
2: de tribu,
0: efectivamente. Sí. Efectivamente.
1: Uh-huh. Pues vamos a escuchar en la voz de Olga, si no me equivoco, sí. De Olga.
2: Sí.
1: Las palabras que salen de lo más profundo del alma de Ruwaida.
2: Voy a darle un poco de contexto a lo que voy a leer. El 30 de marzo es el día, ellos le llaman el Día de la Tierra. En ese día se conmemora, es una conmemoración anual, de unos acontecimientos que tuvieron lugar el 30 de marzo del 76. En ese momento, en respuesta a un anuncio del gobierno israelí de un plan para expropiar una cantidad enorme de tierra, los palestinos salieron a protestar y ahí hubo una matanza de la gente que salió a manifestarse, presos, heridos, bueno, fue brutal. Entonces, a partir de ese momento, celebran lo que llaman el Día de la Tierra, y ese día Ruwaida mandó esto. En el borde de la línea amarilla, el Día de la Tierra. Hablar de la Tierra no son solo palabras, sino un dolor vivo que habita en el pecho y una nostalgia que se extiende como raíces que no pueden ser arrancadas por más fuertes que sean las tormentas. En el Día de la Tierra no solo conmemoramos, evocamos nuestros hogares, nuestras calles, nuestras risas y todo aquello que nos fue arrebatado, pero nunca olvidado. Como si este día no pasara como cualquier otro, sino que nos tomara de la mano y nos llevara allí, a donde realmente pertenecen nuestras almas. Y por eso, ayer me encontré caminando hacia la línea amarilla. Sí, hacia ese punto donde una delgada línea separa la vida de la muerte, donde una sola bala de un francotirador puede terminar toda la historia en un instante. Ayer me acerqué a la línea amarilla, una línea trazada por la ocupación, que no reconoce el amor profundamente arraigado en nuestros corazones, ni le importa un alma humana creada para vivir, no para ser borrada sin valor ni peso. Allí me detuve, no solo con mi cuerpo, sino con todo lo que había dentro de mí en conflicto, voces chocando en mi mente, mi razón advirtiéndome, mi corazón empujándome hacia adelante. Y fue mi corazón el que ganó. Anhelaba ver nuestro hogar, aunque se hubiera convertido en escombros. Bastaba con verlo, saber que alguna vez estuvo allí. La nostalgia no me visita como un recuerdo pasajero. Me arranca cada noche, oprime mi corazón y hace que mi estómago duela por su intensidad. Una añoranza, un dolor, una privación insoportable. Mi hogar está a solo un tercio de hora de distancia, pero entre él y yo se levanta una línea amarilla, una línea que dice: un paso más y tu vida termina. ¿Qué corazón puede soportar eso? Sentirse libre pero estar atado, ver tu hogar frente a ti, pero no poder alcanzarlo. Ese hogar no era solo paredes, era la casa de los sueños, la casa de la infancia. Crecí en ella, paso a paso, con mis hermanas, nuestras risas, nuestros detalles, todo lo hermoso. Me encontré caminando sin rumbo hasta llegar a la parada de Sujailla, mi lugar de nacimiento, mi corazón, mi refugio. Allí me ahogué. Un nudo se instaló en mi pecho y sentimientos contradictorios me invadieron. Consuelo y cansancio, alegría y lágrimas, una lágrima cálida y otra fría. El tiempo se detuvo y todo lo que veía eran escombros. Escombros que se extendían hasta donde alcanzaba la vista, hasta el horizonte. Hogares que estaban llenos de vida se convirtieron en simples rastros, piedras, cenizas y una oscuridad pesada. Incluso al cerrar los ojos, la escena permanecía dentro de mí. Y a pesar de todo, sentí una extraña sensación de consuelo porque estaba cerca de mi hogar, aunque solo estuviera consolando con ese pensamiento. Pero el sonido de los disparos me devolvió a la realidad. Disparos provenientes de detrás de la colina, desde sus cuarteles, sus máquinas, sus cámaras, sus ojos vigilándolo todo. Me giré y alguien me dijo: regresa, por tu propia seguridad. Y regresé, pero dejé mi corazón allí. Respiré profundamente y me hice una promesa: nunca me cansaré de estar en este punto y algún día volveré, pero no para quedarme quieta. Volveré cruzando esa línea cuando desaparezca. Y caminaré hacia mi hogar, mi tierra, mi sueño. No llevamos maletas, llevamos hogares enteros dentro de nuestros pechos. Caminamos por las calles como si fuéramos transeúntes, pero la verdad es que somos quienes fuimos arrancados de nuestras raíces, viviendo con nuestros cuerpos aquí y nuestros corazones allá. No somos solo desplazados, estamos desplazados desde nuestros detalles. de los ecos de nuestras risas que llenaban nuestras habitaciones, de aroma de nuestros hogares, de rincones que nos conocían mejor que nosotros mismos, y cada vez que intentamos convencernos de que estamos bien, la nostalgia nos recuerda. Quien pierde su tierra, pierde algo más, algo que jamás puede ser reemplazado. Pero llega el día de la tierra, no como un recuerdo pasajero, sino como un latido que reordena nuestros corazones una vez más. En este día, no solo reviviremos la tierra, nos reviviremos a nosotros mismos a través de ella. Le decimos al mundo, pueden trazarse líneas, pueden levantarse barreras, pueden negarnos el acceso, pero nunca hemos estado ni estaremos separados, porque la tierra que habita en nuestras almas nunca podrá ser arrancada. Hoy estamos desplazados, sí, pero no estamos perdidos, solo estamos en espera, aguardando el momento de regreso, el momento en el que desaparezcan las líneas y caminemos, no como extraños, sino como los verdaderos dueños de un hogar que finalmente vuelve a nosotros.
1: Con este texto
3: habrá un día en que
1: os digo gracias, Pepa, Olga, Olga, Pepa.
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1: Gracias por compartir con nosotros el sentir y el vivir de Ruguaida. Vamos a estar pendientes de todo lo que vaya pasando y sobre todo vamos a estar animando a nuestros oyentes a cumplir con ese reto, a que Ruguaida, su familia, sus convecinos tengan una vida un poquito más fácil. Muchísimas gracias, chicas.
2: Muchas gracias a ti,
0: María. Gracias a vosotros. Gracias.
2: Gracias.
3: Ante la libertad, haremos el camino.
1: Con el corazón encogido, pero con muchas más ganas de tener un porqué, de tener una causa.
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1: De iluminar el futuro de quienes no ven nada más allá de lo que tienen delante, porque la vida no se lo permite.
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1: de quienes crecen entre ratas, cuando aquí nosotros nos preocupamos.
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0: campanario.
1: Que tu fuerza sea la suya, que tu futuro sea el suyo. 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

0: Nuestra amiga Delfi de la Vega de Paz le quiere dedicar a nuestro cumpleañero de hoy, a Isidro.
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0: Una cancioncita para que disfrute del día.
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2: Yo soy tu amigo cuando buscas...
0: Juan Luis Juan Luis Guerra y 440 Amigos.
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0: Muchas felicidades, Isidro, que lo pases muy bien. Santos de Ruente.
1: Cártala.

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0: Buen miércoles para toda esta gran familia de Radio Foramontanos. Hoy las Brujillas Revoltosas queremos dedicaros a todos la canción de Joan Manuel Serrat, Hoy puede ser un gran día. Esperamos y deseamos que así sea. Para Lituca, Encho, Mila, Pepe el 7, Tanín, Miguel el Panadero y su compañera de profesión Delfi, la panadera más dulce de la Vega de Paz.
1: Aprovecharlo.
0: Para Francisca, Luz Gabriela, Liani, Mariano DJ, Isidoro, Chuchi, Santos, El Diablillo. Y a todos los oyentes en general, sin olvidarnos de Juanjo, La Chispita y todo el equipo. Un abrazo de todas las brujillas por las ondas. Ah, y por cierto, queremos aprovechar para felicitar a Isidro y a todos los que cumplan años hoy.

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Y lo que estáis oyendo es la segunda propuesta en música de nuestro amigo Jantonio desde Matamorosa, Son of Jamaica, Long time ago, The Gumbay Dance Band. 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

0: Temazo, temazo el que nos ha propuesto nuestro amigo Antonio, como siempre.
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1: Hola, Cuquetina. Hoy te quería pedir una canción muy especial. Para mi abuela Manuela de Cobreces. La de mi infancia y mi paz, de Nando Agüeros.
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1: Y es que hoy es su cumple y la adoro.
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1: Pues para Manuela de Cobreces, de parte de su nieta Vanessa, suena Mi infancia y mi paz. Que pases un bonito día.
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1: Que disfrutes mucho de tu familia.
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1: y sobre todo de tu nieta, que te adora.
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Buenos días, hoy toca felicitar a mi sobrina Sonia y a su padre, Óscar, en el día de su cumpleaños, para que pasen un buen día en Torrelavega. Su tía María Jesús desde Pumalverde quiere felicitarles tanto a Sonia como a Óscar con una canción de las Cosiucas que les gusta mucho. Cantarles será un placer. Así.

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7: Nuestro amigo Sen de Viernoles se une a las felicitaciones a nuestros cumpleañeros de hoy.
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7: A Isidro de la Montaña, a Manuela de Cobreces, a Sonia y a Óscar de Torrelavega,

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1: Y con esta canción tan romántica, que yo voy a aprovechar también para dedicarle a nuestra amiga Toñi de San Vicente de la Barquera.
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1: Y a nuestros amigos de Triana.
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1: contar. Que salen de paseo tempranito porque si no se mueren de calor.

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Hola, soy Eva de La Montaña y de Madrid. Felicita a Sidrín de mi parte con la canción de La Potra Salvaje. Y es que anda que no le gusta ni nada esta canción, Isidro, que está a la escucha durante toda la mañana, dice: muchísimas gracias, familiares y amigos, por esas felicitaciones. Sois todos muy especiales. Muchas gracias a la locutora. Os debo un calimocho. Que suene un poco La Potra Salvaje.

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0: Abrimos nuestra agenda cultural de hoy. 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Te recuerdo que hasta el día 1 de julio puedes inscribir a tu equipo de fútbol sala en el 24 horas fútbol sala Cabezón de la Sal. Martes y jueves de 7:30 a 9:00 en el pabellón Matilde de la Torre o en el teléfono 699-946-746. Hoy el Bibliobús de Cantabria está en Riva Montana al Monte y mañana a Redondo y Soba. Y mañana, jueves día 11, a las 7:30 de la tarde en la carpa del Parque Conde San Diego, clausura de las escuelas de folclore aquí en Cabezón de la Sal. Gaita, pandereta, bailes regionales. Y el día 14 de junio, a partir de las 11:30 en el pabellón del Saja, Festival de Baile 2026. Esta tarde tenemos una cita de un recital poético muy, muy chulo que te va a gustar. Imanol Gómez Martín, Taller de Ausencias. Poesía escogida y obra nueva. Organizado por la Asociación de Alumnos del CEPA Margarita Salas. En la Casa de Cultura Conde San Diego a partir de las 7:45, hoy. Y llega la comida de fin de curso de la Asociación San Martín de la Tercera Edad en el Mesón Paraíso, en Cabezón de la Sal, el día 25 de junio, jueves, a las 2:30 de la tarde. Si te quieres apuntar, el viernes 19 de junio es la fecha límite. Te puedes apuntar a través del teléfono 600-952-208. Y durante los talleres en el portalón de la losa. Habrá baile, risas y una sobremesa épica. Y el viernes día 12 te invitamos a que dones sangre, a que compartas vida. Y es que la unidad móvil se va a desplazar aquí al Centro de Salud Saja, en Cabezón de la Sal, desde las 9:30 hasta la 1:30 por la mañana y de 4 a 8 por la tarde. Y mañana jueves día 11, pasado día 12 y el sábado día 13, Sagrado Corazón de Jesús en Molleda. Y este sábado día 13 tenemos una cita con Tiempo al Tiempo, la obra familiar de danza-teatro, En el espacio escénico Santiago Galas, en dos horarios, 5 de la tarde y 7, con entrada gratuita. Y llegan las fiestas de San Antonio a Caviedes este mismo viernes, a partir de las 8:30 de la tarde. Y el sábado, día 13 de junio, día grande, día de San Antonio, donde no van a faltar la misa, la procesión, los picayos en honor a San Antonio, esa comida campestre con barbacoa. Por supuesto, nuestro compañero Nacho Barquín amenizando la jornada. Hinchables, talleres, romería, la actuación de folclore a cargo de Esther Terán y Puri Díaz, y la verbena con DJ Maroto y Nacho Barquín. Además, da igual cómo haga, que hay capa. San Antonio, celebramos también en Elguera de Reocín, viernes 12 y sábado 13 de junio. Y el domingo, día 14, en la Plaza del Cantón, fiesta de San Antonio.

En San Pedro de Rudagüera también en San Antonio, esta vez el día 13. Y no nos olvidamos de las grandes fiestas de San Antonio en Rodeza, a sus días, viernes 12 y sábado 13. Esta tarde tienes una cita en el IES Montes Claro, recuerda, a las 5 de la tarde en Reynosa. Jornada de puertas abiertas de formación profesional 2026. Esta tarde a las 5. Y el viernes nos vamos hasta Torrelavega, New City Rock, ciudad de Torrelavega. Además de todas las bandas que participan, habrá un artista invitado, la banda Reincidentes. Y el 20 de junio nos vamos de trail Los Menires de Valdeolea. Este año con dorsal solidario a favor de ADNE Sur de Cantabria. Y acompáñame hasta Comillas, nos vamos al Centro Cultural El Espolón en la primera planta. 10 años, hasta el día 20 de junio, exposición de pintura. Grupo independiente de pintura Pisano, de lunes a viernes de 10 a 2 y de 5 a 9. Y no te vayas, porque en el Centro Cultural El Espolón, en la segunda planta, en Comillas, exposición de Alejandro Mesurado, Vibración y Polaridad. Y el 12, día 12 de junio, este viernes, Feria de San Bernabé en el campo de fútbol de Treceño, de este año de una manera más especial. Ya sabéis que las circunstancias no permiten la entrada de ganado. Así que a las 8 de la tarde tendremos la actuación del coro Ronda la Encina y a las 9, Chocolate Sexy, versiones del pop rock español de los 80 y los 90. Que un día no soube cuidar. Habrá barbacoa para todos los asistentes y el tradicional sorteo de los tres telemines entre los ganaderos asistentes en la feria del año pasado. ¿Y no te había contado que en Riclones también es San Antonio? Pues sí. Viernes 12 y sábado 13. Apúntate estas fechas, porque llegan las fiestas de San Pedro en Celis. Días 26 y 27 de junio. Y te lo contaré más detallado, pero apunta. Disco móvil Palas con DJ. La actuación del grupo Repande, de los hermanos Cosío y la gran orquesta Casting. Además, la actuación de la orquesta Casting se irá alternando con la macro disco Darling Disco Show. Y este mismo sábado tenemos una cita en Tarriba, en San Felices de Buena. Tarriba, con orgullo celebramos la diversidad, construimos pueblo. En la Plaza del Campuco desde las 7:30 de la tarde. Con un montón de actividades, ven, participa y celebra el orgullo rural en Tarriba. Y en Comillas tenemos una cita este próximo viernes, día 12 de junio, a las 8 de la tarde. ¿Te gusta el teatro? Pues vente conmigo. En el Centro Cultural El Espolón, en Comillas, con entrada libre hasta completar el aforo, un intento valiente de representar 30 obras en una hora. ¿Aceptas el reto? Y el sábado 27 de junio, concentración caballar en Requejo. Si tienes caballo, estás invitado a participar.
Y el día 26, Requejo con la suelta de vaquillas y la gran exhibición de recortes, quiebros y saltos.

Y este viernes tenemos una cita preciosa a través de la exhibición de la Escuela Deportiva Gimnasia Rítmica Comillas. En el Polideportivo Municipal de Comillas, a partir de las 6:30 de la tarde, disfruta del color, del buen trabajo de todos los, de todas las deportistas en esa exhibición de la Escuela Deportiva Gimnasia Rítmica de Comillas.

Hasta aquí nuestra agenda cultural de hoy. Mañana volvemos a abrirla y a contar de todo lo que va a pasar de la mano de nuestros amigos de Prones, de la promotora nacional de espectáculos que tanto nos gusta.

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10: Que no me he olvidado yo de nuestro amigo Jaime del Barrio de la Virgen. ¿Qué te pensabas, Isidro, que Jaime no te iba a felicitar? ¿Cómo no? Bien prontito esta mañana, ¿eh?
11: Estaba amaneciendo y yo estaba...
10: Nos pedía para felicitar a Isidro, Jaime, un tema de Alborada Flamenca. De esos que tanto nos pellizcan el corazón. La vida pasa, Isidro, la vida pasa. Y me vais a permitir mandar un saludo y un abrazo enorme hasta la Ribera Sacra. Sí, sí, a Galicia que nos vamos. Nos llevan nuestros amigos Toñi y Juanito, que no están en Bilbao, que están en la Ribera Sacra.

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¿Cómo no iba a sonar el día del cumpleaños de Isidro este tema? Que sé que le encanta. Y él quiere dar las gracias a todo el equipo de Radio Foramontanos y a todo el equipo de Radio Foramontanos y a toda la gente que le ha felicitado. Y os quiere dedicar este tema de Medina Zara.

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1: Un día más, gracias por estar al otro lado, por acompañarnos en esta aventura mañanera. Mañana mismo sitio, misma hora. Y mañana pongo las canciones que se me han quedado pendientes. José Antonio de la Montaña. Una mañana muy intensa para superar el Ecuador de la semana.

Como siempre, los protagonistas del matinal de Radio Foramontano sois vosotros. Un verdadero placer. Yo soy María Jesús Maza y mañana voy a estar por aquí desde las 10 de la mañana.

Pero no te desconectes. En el 107.4 en las www.foramontanos.fm vas a encontrar toda la música. Y en un ratito nuestro compañero Nacho Barquín, que nos trae todo el deporte. Lo dicho, hasta mañana, grumetes, buen viento y buena mar.

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4: Noticias de Radio Foramontanos Cantabria de este miércoles 10 de junio del 2026. El chupinazo, el reparto de la pulsera de las fiestas, el izado de la bandera de las peñas, piélagos entre todos, y el desfile de los cerca de 1.800 peñistas inaugurarán este miércoles 10 de junio las actividades de San Antonio 2026 en Renedo. El Gobierno de Cantabria ha abonado este martes a los 102 municipios de la región el complemento del Fondo de Cooperación Municipal, que supone 926.773 euros más destinados a las corporaciones locales, alcanzando una cifra total de 19,4 millones de euros. Los concursos de acreedores en Cantabria han caído desde mayo un 11,76% hasta los 15 expedientes, el séptimo mayor descenso porcentual por comunidades y superior al registrado a nivel nacional, con un menos 6,62%, mientras que la constitución de nuevas empresas ha crecido un 9,96% hasta las 497, menos que la media, según el radar empresarial de concursos y demografía publicado por Experian. Ernesto Quintana, quien fuera directivo y gerente de Cantabria Labs, antigua industrial farmacéutica de Cantabria, ha muerto este martes a los 87 años de edad de forma súbita en plena calle en Santander. La jueza de la plaza número 3 de la sección de lo social del Tribunal de Instancia de Santander ha declarado el derecho de 10 trabajadores de la empresa Mantenimiento y Montajes Industriales que presta servicio en las instalaciones de Dinasol en Gajano, en Marina de Cudello, a percibir el plus de toxicidad, penosidad y peligrosidad en su grado máximo del 30% por concurrir simultáneamente estas tres circunstancias. La Audiencia Provincial de Cantabria ha condenado a un año y cuatro meses de prisión a un hombre que, guiado por los celos, entró por la fuerza en la vivienda de su expareja, la empujó e insultó y agredió a un hombre que se encontraba con ella. El programa senior de la Universidad de Cantabria celebrará una jornada de puertas abiertas el 18 de junio en la Torre A del edificio Tres Torres para presentar las actividades del curso 2026-2027. El Gobierno de Cantabria reconoce que el desarrollo reglamentario de la primera ley de transporte marítimo de la comunidad autónoma, aprobada el lunes por el Parlamento Regional, llevará un trabajo importante. El sindicato UGT de Cantabria ha sido acreditado como integrante de la red de puntos violeta impulsada por el Ministerio de Igualdad en lucha contra la violencia de género. La Universidad de Cantabria acoge esta semana la Staff Week, un evento que reúne cada año a profesorado y personal de administración de universidades de todo el mundo, asociadas y no asociadas al programa Erasmus+. El Partido Popular ha logrado el respaldo del Senado para fomentar el desarrollo de las rutas ciclables en municipios rurales y potenciar el cicloturismo como herramienta de crecimiento económico, creación de empleo y lucha contra la despoblación. Una iniciativa que ha sido debatida este martes en la Comisión de Industria y Turismo de la Cámara Alta y que ha sido defendida por la senadora cántabra Elena Castillo. La nueva asociación de los pueblos más bonitos de España en Cantabria se ha constituido este martes como la primera de este tipo a nivel autonómico. Está integrada por los ayuntamientos de Los Tojos, Bárcena Mayor, Cabuérniga, Carmona, Comillas, Liérganes, Cambaleño, Potes y Santillana del Mar, que también forman parte de la red nacional. En las noticias de la capital de Cantabria, noticias de Santander. El portavoz municipal del Grupo Municipal Regionalista en Santander, Felipe Piña, ha reclamado una intervención urgente en el barrio de La Yuja para dotar a este enclave histórico de la ciudad de las infraestructuras básicas de las que actualmente carece. El PSOE de Santander ha criticado la utilización de inteligencia artificial en la creación de una campaña audiovisual impulsada por el Ayuntamiento y destinada a promocionar el comercio local como uno de los motores principales de la actividad económica de la ciudad. En las noticias de la capital del Besaya, noticias de Torrelavega. El joven José Manuel Sañudo Fernández, alumno del IES Marqués de Santillana de Torrelavega, ha sido proclamado ganador de la edición 2026 del Premio Protagonistas del Mañana, un certamen organizado por Rotary Club Torrelavega con la colaboración del Ayuntamiento de Torrelavega y la Cámara de Comercio de la ciudad. La Consejería de Educación del Gobierno de Cantabria valora reorganizar a los alumnos del CEIP Cervantes de Torrelavega para reducir el número de estudiantes que ocupan el edificio anexo como medida provisional para solucionar los riesgos detectados en un informe elaborado en 2023 y cumplir la normativa de evacuación fijada por el Código Técnico de Edificación. Torrelavega acogerá del 12 al 14 de junio unas jornadas internacionales de búsqueda y rescate en estructuras colapsadas que reunirán a cerca de 50 especialistas y 26 perros. El secretario de organización del PSOE de Torrelavega, Borja Sainz Ahumada, ha anunciado este martes el envío de un burofax a la presidenta de Cantabria, María José Sáez de Buruaga, para exigirle que rectifique el modelo de vivienda pública que esta formación ha impulsado en la ciudad y para demostrar que es perfectamente posible construir vivienda de alquiler social a precios asumibles para la ciudadanía. En las noticias de la región, la empresa Ramón Lázaro Martínez SL ha renunciado oficialmente este martes al contrato del servicio de salvamento y socorrismo en las playas antoñesas de Berria y San Martín. El ayuntamiento ha iniciado los trámites necesarios para adjudicarlo al segundo clasificado en el proyecto, Cruz Roja, con el objetivo de que el servicio pueda prestarse con todas las garantías y en el menor plazo posible. El Grupo de Acción Costera Oriental de Cantabria, en colaboración con la Consejería de Desarrollo Rural y Promotores, ha presentado este martes los 42 proyectos en marcha en el ámbito de la economía azul durante los dos primeros años del periodo FEMPA, junio de 2024, junio 2026, que tiene como objetivo revalorizar los productos pesqueros y hacer más competitiva la actividad extractiva mediante la modernización de instalaciones, al tiempo que avanzan en la transición energética y en un mejor aprovechamiento de los recursos marinos y medioambientales. El consejero de Fomento, Roberto Media, espera que algunos grupos de la oposición del Ayuntamiento de Laredo entren en razón y voten al favor del condicionado de la demarcación de costas para el paseo marítimo que el equipo de gobierno, PP, Hola Cantabria, Podemos y un concejal no adscrito someterá a votación por tercera vez en un pleno extraordinario que se convocará hoy miércoles tras su último rechazo en marzo con los votos en contra de Hacemos Laredo, Unidos por Laredo, PSOE y PRC. El complejo deportivo La Maruca, Muriedas Camargo, acogerá este viernes 12 de junio la gran fiesta de fin de temporada de fútbol chupetines, en la que participan cerca de 600 niños y niñas de 4 y 5 años de clubes, escuelas deportivos y centros educativos de diferentes puntos de Cantabria. El consejero de Medio Ambiente, Roberto Media, ha inaugurado este martes el nuevo punto limpio de Laredo, que dará servicio a toda la comarca del Bajo Asón tras una inversión autonómica de 2,2 millones de euros cofinanciados a través de los fondos europeos Next Generation. La consejera de Inclusión Social, Juventud, Familias e Igualdad, Begoña Gómez del Río, ha presentado a los usuarios del Centro Social de Mayores del Astillero el programa Rutas Culturales Senior Cantabria, dirigido para promover el envejecimiento activo y atender situaciones de soledad no deseada entre personas de más de 55 años residentes en la región.
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4: La señora doña Loreto Guardo Gutiérrez, viuda de Alberto Suárez, falleció en Panes el día 9 de junio del 2026 a los 91 años de edad, habiendo recibido los santos sacramentos y la bendición apostólica. Sus hijos Alberto y Nuria, Aurora y Javier, Elena y Martín, nietos Adrián y Óscar, Paula, María y Sergio, hermanos Eloína, Manolo, Luis, Pilar, Aurora, Carmen y Genaro, hermanos políticos, sobrinos, primos y demás familiares, ruegan una oración por su alma. El funeral solemne de cuerpo presente por el eterno descanso de su alma se celebrará hoy miércoles a las 5 de la tarde en la iglesia parroquial de Cabanzón, continuando después al cementerio de dicha parroquia, donde recibirá cristiana sepultura. La capilla ardiente estará situada en el tanatorio de Panes.

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0: Hola amigos, muy buenas tardes. Saludos de Nacho Barquín. Bienvenidos a la cita con el deporte. Hoy tenemos programa. Mañana jueves, te recuerdo que 11 de junio no hay programa porque tenemos que actuar en Unquera para esa asociación de pensionistas y jubilados de Val de San Vicente en la jornada de mañana, que tienen su comida ya primaveral o de verano, como lo quieras llamar. Ahora os damos la bienvenida en este miércoles 10 de junio, jornada Ecuador de la semana, con buen tiempo, mucho mejor que ayer, que estuvo prácticamente lloviendo durante todo el día de manera intermitente y con temperatura baja, por debajo de los 16 grados. Hoy tenemos algo más, 18, no es que haga excesivo calor, pero tenemos buen día, ¿eh? Nubes y claros, ha lucido el sol, ahora está un poco más nublado, pero tenemos un día pues primaveral en este miércoles 10 de junio de 2026, una jornada donde vamos a contarte aquí a través de las ondas de Radio Foramontanos lo mejor del deporte, como siempre en la 107.4 FM y también a través de internet www.foramontanos.fm. Hoy es miércoles, así que hay que repasar las noticias deportivas de última hora. Estamos ya en vísperas del comienzo del Mundial. Mañana a las 9 de la noche se inicia el Mundial, encuentro inaugural entre México y Sudáfrica. También mañana, pero ya a las 4 de la madrugada, tendremos el Corea del Sur, República Checa. El viernes a las 9 de la noche tenemos Canadá, Bosnia. El sábado, 9 de la noche, Qatar, Suiza. Eso es de los dos primeros grupos, el A y el B. En el grupo C, el domingo a las 12 de la noche, tenemos el Brasil, Marruecos. Y el domingo a las 3 de la madrugada, el Haití, Escocia. En el grupo D, el sábado 3 de la madrugada, jugará la selección anfitriona, Estados Unidos, ante Paraguay. Y el domingo, ya domingo 6 de la madrugada, Australia, Turquía. En el grupo E, tenemos el domingo a las 7 de la tarde un atractivo Alemania, Curazao. Primera vez que este combinado, Curazao, participa en un mundial. El lunes, 1 de la madrugada, en el grupo E tenemos el Costa de Marfil, Ecuador. Pasando al grupo F, el domingo a las 10 de la noche, un Países Bajos, Japón, bastante interesante. Lunes, 4 de la madrugada, el Suecia, Túnez. Y vamos ya con el grupo G, que jugará el lunes a las 9, el Bélgica, Egipto, y el martes, 3 de la madrugada, Irlanda del Norte, Nueva Zelanda. En el grupo H, que como sabéis es el grupo de España, lunes, día 15 de junio, a las 6 de la tarde, España, Cabo Verde. Y el martes, 12 de la noche, o sea, entrando en la madrugada, el Arabia Saudí, Uruguay. Tenemos el martes, día 21, a las 9, perdón, el martes, día 16, a las 9, en el grupo I, el Francia, Senegal. Tenemos el miércoles, 12 de la noche, el Irak, Noruega, del grupo I. En el grupo J, Argentina-Argelia, jugarán miércoles 3 de la madrugada. Austria-Jordania, del grupo J también, miércoles a las 6 de la mañana. En el grupo K están Portugal y Congo, jugarán miércoles a las 7 de la tarde. Y el Uzbekistán-Colombia del grupo K será el jueves a las 4 de la madrugada. Y el último grupo, el L, presenta Inglaterra-Croacia, muy atractivo este encuentro, el miércoles a las 10 de la noche, y el Ghana-Panamá el jueves a la 1 de la madrugada. Estos van a ser los primeros partidos del Mundial de Fútbol 2026. Así que hoy repasaremos noticias y después te vuelvo a recordar sobre todo los horarios de España. Recuerda que el equipo español femenino ayer logró la clasificación directamente para el Mundial, ya que goleó a Islandia en su campo por 1-6. También vamos a recordar que ayer el Almería pasó a la final para ascender a primera. Ganó 3-2 al Castellón después de haber empatado a 1 en la ida. Hoy se juega el Málaga-Las Palmas con ventaja en la ida del equipo malagueño de 1-0. También decir que Mourinho, ya confirmado como técnico del Real Madrid, quiere fichar a Mateus Fernández, un joven jugador centrocampista de 21 años del West Ham. y que Fernando Torres se confirma que va a seguir un año más como técnico del Atlético madrileño. Bueno, también ayer en bolos, Liga de Bares, el Ciclón perdió 2-4 con Bar La Gloria y en la Copa Presidenta, comillas, pasó de ronda al ganar a Sobarzos Arón 1-4. Recordar que hoy hay Liga adelantado a la jornada fin de semana entre Ribamontán Almar y Hermanos Borbolla. Bueno, hay muchas noticias deportivas. También te voy a repasar hoy cómo quedó la temporada en fútbol base, donde se consiguieron 6 ascensos. Ascendió el Escudo A de segunda a primera infantil. Subió el Valle Lebaniego de tercera a segunda infantil. Subió también el San Vicente A de tercera a segunda infantil. Consiguió ascender el Valle Lebaniego de tercera a segunda alevín. El Escudo A subió de segunda a primera Benjamín y el Valle Lebaniego subió de tercera a segunda Benjamín. Estos fueron los 6 ascensos. También vamos a hablarte hoy de fútbol sala femenino, como no, con José García, que está aquí, con el que vamos a repasar las emocionantes semifinales. Encuentro primero, o encuentro de ida se dice, porque hay ida-vuelta y si igualan en victorias habrá un tercer partido. El primer encuentro de las semifinales de la primera división femenina se saldó con el empate, pero ganando a penaltis, del Fuxi Atlético Navalcarnero ante Pollo y la victoria clara de Melilla Torreblanca ante Roldán. Pero todo esto nos lo va a comentar José. Enseguida, repasando ya el penúltimo programa, porque la semana que viene haremos el último de la temporada de fútbol sala femenino. También hoy vamos a hablar de la Folía, que caía derrotada en ese encuentro de ida, fase de ascenso a segunda B, en Lugo. Caía derrotado el equipo de la Folía por goleada, 11-1. Perdieron ante el Ribeira el equipo gallego. Tendremos con nosotros a Manolo García. También vamos a recordar que las 24 horas de Cabezón de la Sal, de todas las categorías que iban a ser fin de semana 19, 20 y 21 de junio, se han aplazado 2 semanas. Se van a disputar en el primer fin de semana de julio. Así que hay tiempo para apuntarse a las 24 horas de fútbol sala de Cabezón de la Sal, de todas las categorías. Va a ser el fin de semana 3, 4 y 5 de julio. Ah, por cierto, con José García también hablaremos del memorial celebrado el domingo en Treceño, que fue un rotundo éxito, según me está comentando. También vamos a tener baloncesto, lo adelantamos a hoy. Normalmente, como mañana no hay programa, hoy vamos a escuchar al maestro de la canasta, Chus Saiz, que nos repasará pues los últimos toques ya de baloncesto de la temporada. El Leima Coruña, que ascendió a Liga ACB Liga Andesa, dejando pues fuera a Movistar Estudiantes. La emocionante Liga ACB Endesa, que inició ayer ya las semifinales. Primer partido ayer, el Barça ganó a la Laguna Tenerife 167 y juegan el primer partido el Valencia Basket y el Juventud de Badalona. Todo ello con baloncesto lo hablaremos con Chusa. Y por cierto, que el Cañadío Santander fue a Cartagena a la fase de ascenso a Liga Femenina 2, pero perdió los 3 partidos. Lo que sí es que compitió. Vamos a hablar también del Trial de Ruiseñada, 14ª edición, con el director y presidente de CSR Sport de organización, con Pedro Sánchez. Vamos a tener a Pablo Regaliza, que nos va a hablar de la nueva edición de la Cantabria Bike Race 2026 de BTT, que se celebra este fin de semana, 12, 13 y 14 de junio. Van a ser casi 150 kilómetros, 3 etapas. Este año pues hay un cambio de escenario, nueva sede, porque va a ser Cartes, Cayón y Campo de Yuso. Lo comentaremos con Pablo Regaliza. También ciclismo con Luismi García, del Luima Grupo Deportivo, porque son encargados este fin de semana de los regionales, tanto de escuelas de carretera, que van a ser el sábado, la competición va a ser el sábado, Campeonato de Cantabria de Escuelas en Colindres, y el domingo tienen el Campeonato de Cantabria en Ruta de categoría junior, ambas pruebas organizadas por Luima Grupo Deportivo, cuyo responsable estará con nosotros hoy, Luismi. Y también vamos a hablar con el tiburón de Riclones, con el nadador joven Joaquín Conde Álvarez, que ha conseguido en el último mes, nada más y nada menos, que Campeonato de Cataluña Máster en 400, 200 libres y 200 estilos, en Cantabria Campeonato en 200 libres, 200 estilos y también Campeonato de 4x200 y campeón de la Liga Norte Máster con el Club Natación Camargo. Así que hoy tendremos al joven nadador de Riclones, apodado el tiburón de Riclones, Joaquín Conde Álvarez. Bueno, pues las 3 y 12. Vamos a hacer una pausa y nos ponemos ya en marcha.
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0: 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Las 3 de la tarde, 13 minutos, damos la bienvenida un miércoles más y ya el penúltimo de la temporada a José García. José, buenas tardes.
2: Hola, buenas tardes, Nacho.
0: Emoción hasta el final, ¿eh? Veo que va a haber partidos este fin de semana, los segundos encuentros, los dos van a ser el sábado. Y bueno, Melilla parece que lo tiene muy, muy a favor con ese 4-1. Veremos a ver si Roldán logra vencerlas. Y donde hay mucha igualdad en el Fuxi, Navalcarnero, Pollo Pescamar, que terminó con empate a 3 y a penaltis, por si acaso, pues ha ganado 3-1 el Fuxi.
2: Sí, efectivamente. El sábado empezaba el previo para el título, esas semifinales, en el Atlético Navalcarnero Pollo Pescamar. Un partido bastante bonito, en el cual en la primera parte fue empate a 0, o sea, fue muy igualado. Tuvo muchas ocasiones el Atlético Navalcarnero, pero y algunas el Pollo Pescamar. Y en la segunda parte se cambió un poco los papeles, el Pollo Pescamar empezó un poco más fuerte, en el cual consiguió ponerse un 2-0 a favor el Pollo Pescamar. El Atlético Navalcarnero, pues también actuando con portera jugadora, empató el partido a 2, e incluso se llegó a poner 3-2 ganando ganando. Y el Pollo Pescamar llegó a empatar y bueno, se jugó la prórroga en los 15 minutos de juego, y en el cual siguió este resultado, en el cual se tuvo que decidir en la tanda de penaltis, en el cual el Atlético Navalcarnero consigue
0: ese primer punto que se llama
2: contra el Pollo Pescamar. Y este fin de semana pues tiene partido de vuelta, que en el cual si el Pollo Pescamar consigue empatar el punto, o sea, ganar este partido, se tendría que jugar el martes 16, se tendría que jugar el último encuentro, sería el tercer encuentro. Pero bueno, esperemos a ver qué va ocurriendo. Y en el domingo ya el Melilla se enfrentaba al Roldán, ganándole 4-1, en el cual el Melilla pues fue un poco superior al Roldán. Pero estos partidos que son a muerte, como que se suele decir, pues cualquier equipo puede volver y dar la sorpresa. O sea, que el Roldán juega este fin de semana, también el sábado a las 11 menos cuarto.
0: Es capaz el Roldán, que por eso está ahí, de poder forzar el tercer partido.
2: Efectivamente. Y juega en su casa, que tiene factor cancha a favor. Y bueno, pues esperemos a ver qué va ocurriendo y cómo se va a enfrentar para la final. A ver quién para la final del previo para el título. ¿Qué dos equipos pueden llegar a jugar esa final? A ver qué dos equipos.
0: Este sábado hay un partido por la mañana. No sé si es por tema televisión. A las 10:45, Roldán-Melilla.
2: El partido que van a televisar es otra vez el Pollo Pescamar en el Atlético Navalcarnero a las 4 y cuarto.
0: Me extraña un poco el horario del sábado. Roldán-Melilla a las 10:45 de la mañana el sábado.
2: Le dan por internet en el Bubucela Play, vamos, el Bubucela.
0: Bubucela que se llama, sí.
2: Sí, Bubucela se llama televisión. Le dan el partido del Roldán Melilla. Y en Teledeporte dan el Pollo Pescamar al Atlético Navalcarnero. Es muy raro el horario.
0: Para no coincidir, sí, claro, es muy, muy,
2: es muy raro. Muy raro el horario.
0: Muy raro.
2: Pero sí, para que no coincidan, y bueno, pues habrá que intentar verlos los dos, porque va a ser una bonita partido de vuelta. Va a ser muy bonito, y a ver qué cómo se presenta. Si hay el martes, tenemos que tener algún partido o no.
0: O no. Si ganan Fuxi, Atlético Navalcarnero y Melilla Torreblanca, ya tenemos final, que es la que más o menos esperaba.
2: Efectivamente. Y si se empatan estos partidos, pues tendrían otra vez el factor cancha, tanto el Melilla como el Atlético Navalcarnero.
0: Jugarían en casa.
2: Jugarían en casa, efectivamente.
0: Eso es lo que ocurrió en primera. ¿Qué más tenemos de fútbol sala? Bueno, el memorial que se celebró en Treceño, claro.
2: Sí, bueno, tenemos también lo del previo para el ascenso de segunda división.
0: Está muy emocionante porque los del grupo de Mioño creo que están ahí en la finalísima.
2: Sí, efectivamente. Estábamos en las semifinales, el Marín Futsal tenía el partido de vuelta, jugaba contra los Salesianos. El primer partido había ganado 2-1 en casa. En el partido de vuelta ganó 5-4 al Salesianos y se clasificó el Marín Futsal por un total de 7-5. El partido del Intersala, el Segosala Intersala, el Segosala había ganado 5-1 al Intersala 10, Zaragoza, y el partido de vuelta, el Intersala le metió 8-2 al Sala Zaragoza.
0: O sea, el Segosala fuera.
2: El Segosala, otro del grupo 1
0: de los favoritos para ascender.
2: Era uno de los favoritos, quedó eliminado por 9-7. El partido del San Fernando Urgel Lindoya, que ganaba el San Fernando 5-3 al Urgel Lindoya, el partido de vuelta ganaba el Urgel Lindoya 5-2 al San Fernando, clasificando el Urgel Lindoya pues ganó el global de 8-7. O sea que ha sido unos partidos muy, bastante igualados.
0: Claro, son equipos que quieren subir.
2: El Rubí se enfrentaba al Almagro perdiendo 1-2 en casa y iba partido fuera jugando contra el Almagro, empataban a 2. Pasó el Almagro con un global de 4-3. El Leganés Estrella Futsal ganaba el Estrella Futsal en Madrid por 2-6 y en casa le metía 6-3, o sea, un total de 12-5. Ese fue un poco más.
0: El Estrella Futsal, que también es del grupo del Mioño.
2: Es el grupo del Mioño y es el que quedó líder y perdiendo solamente un partido o dos en la temporada. Y el último partido, el Entre Ríos Zaragoza contra el Rodiles, ganaba el Rodiles 5-1 y en casa el Rodiles le metió 6-2 al Entre Ríos Zaragoza.
0: O sea, de cuatro equipos del grupo del Mioño, tres ahí en las finales.
2: Por eso
0: que ahora son finales y ya los equipos que ganen suben.
2: Efectivamente, estos son ahora pasan a jugar las finales este fin de semana y el siguiente fin de semana, y los tres ganadores son los que suben a primera división.
0: Bueno, pues vamos a saber qué enfrentamientos hay.
2: Pues tenemos el primer enfrentamiento, el Marín Futsal contra el Intersala Zaragoza, que se va a jugar el sábado a las 6:30 de la tarde. El domingo, el Rodiles contra el Almagro a las 11:30 de la mañana. Y el Urgel Lindoya contra la Estrella Futsal el domingo a las 12 de la mañana.
0: O sea que si se da bien, pueden tres equipos del grupo del Mioño no estarán con el Mioño el año que viene porque estarán en la máxima categoría.
2: Yo voy a pronosticar un poco que van a ser igual dos.
0: ¿De los tres, dos?
2: De los tres. El Marín Futsal yo creo que lo va a tener un poco difícil.
0: Vale.
2: No va a ser complicado.
0: El equipo de Zaragoza es muy fuerte.
2: El equipo de Zaragoza le vi muy fuerte contra el Intersala contra el Segosala. Uh-huh. Le vi muy fuerte. Pero bueno, oye, el Marín Futsal es un equipo que descendió el año pasado a segunda división y puede tener esas opciones. Pero yo para mí que Rodiles está bastante fuerte y el Estrella Futsal es un equipo que se ha preparado para ser de primera este año.
0: Bueno, veremos a ver. Son también necesario, tres partidos, ¿no?
2: Efectivamente.
0: Vale.
2: Son a tres partidos en caso de que hiciera falta.
0: Bueno, fíjate.
2: No, bueno, por
0: fíjate cuándo va a acabar la temporada, ¿eh? No, casi entrando en julio, madre mía.
2: Esto va a ser por el gol a verás. Vamos, por el gol a verás. No hacen tercer partido.
0: No hacen tercer partido. O sea, ida y vuelta y el que tenga más goles a favor y menos en contra es el que va a pasar.
2: Es el que va a pasar. Y otro partido que nos queda, que es el ascenso a segunda división, esperando que el Mulera vuelva a retornar a esa segunda división que abandonó el año pasado, es el Rodiles B contra el Mulera. Este sábado a las 6:30 de la tarde. Esperemos.
0: En Rodiles.
2: Es en Rodiles el primer partido. Y el segundo partido de vuelta será el fin de semana que viene. Siguiente, que se jugará aquí en Mulera. En
0: el cual... Será un equipo más flojo que el Rodiles A, ¿no? Sí, el Rodiles B.
2: Ha sido campeón de la liga, pero bueno, ya que es un poco más flojo. Y encima, pues puede, si sube los Rodiles A, sube a primera división, él puede llegar a ascender si gana.
0: El Mulera ya sube directamente. Porque entonces, claro, si subiría el Rodiles B... Haría que el Murlera también, si sube el Rodiles a la máxima categoría.
2: A máxima categoría puede subir, el Rodiles ganando.
0: Sí.
2: Pero si no sube el Rodiles A...
0: No puede subir
2: no
0: el
2: puede
0: Rodiles
2: subir B. Vale. Exactamente. Vale. Ese es el, no puede haber dos equipos del mismo...
0: Vamos, el correcto. Mismo, o sea que el Murlera, si deportivamente no lo consigue, no tendría que subir el Rodiles A.
2: Efectivamente.
0: Eso es. Bueno, pues háblame ahora del domingo 7 de junio. Polideportivo Treceño, homenaje a ese hombre... que estuvo contigo en tareas de entrenador.
2: Pues sí, estuvimos este fin de semana celebrando ese recuerdo de Roberto Benito Cava, en el cual fue un domingo muy bonito de fútbol sala. Se han divertido, yo creo que han disfrutado todos los equipos, los cinco equipos que participaron en el evento. Disfrutaron, estaba hablando con ellos, dijeron que estuvo muy bien el torneo, que estuvieron muy contentos. Se jugó tantos partidos, quitando los dos que jugaron la final, que jugaron un partido menos, pero jugaron seis partidos los tres últimos y cinco partidos los dos primeros. Y bueno, fue muy bonito, emocionante ver a la hermana, al cuñado y a la sobrina en el pabellón, disfrutando y recordando pues lo que fue Roberto con nosotros. Fue un gran hombre, fue un gran entrenador y un gran compañero. Eso es lo que fue.
0: Bueno, en lo deportivo, pues todos lo disfrutaron. ¿Quiénes llegaron a la final?
2: Pues en la final llegaron el Mies, pues eran gente de Loceja y gente que habían estado jugando hace años con Roberto en equipos anteriores. El Mies contra el Marro, ganando el Mies la final por 1-0 al Marro. Campeón quedó el Mies 2.0, su campeón el Marro, y después tuvimos un trofeo para la máxima goleadora y un trofeo para la mejor portera, en el cual me lo complicaron. Quiero decir que fueron me lo complicaron bastante. En lo de mejor portera, pues había dos jugadoras, porque le pregunté un poco a los entrenadores, porque quieres un poco que esto fuera diferente, cambiar un poco que a quién le daría, pues eso, el trofeo a la
0: sí, máxima, que votarían ellos más o menos.
2: A la mejor portera, no a la menos goleada, sino a la mejor portera. Dos me dijeron que la de Cayón y otros dos equipos me dijeron que la de Roblón. Como no teníamos entrenador, pero bueno, tampoco queríamos decidir nosotros por quién darle el premio, pues ya cogimos un poco la clasificación, porque las dos se lo merecían. Y por menos goles se le dio el mejor portera a Sandra, la del Cayón. Le dimos un regalo de una caja de corbatas a la siguiente jugadora, porque se lo merecía, como un detalle, que era Mimi del Roblón. Fueron las dos mejores porteras, para mí, las dos mejores porteras del torneo. Y después, para si nos habíamos complicado un poco en lo de mejor portera, nos llegamos a la máxima goleadora.
0: Bueno, pero ahí está claro, la que más goles marcaría.
2: Sí, pero lo demás es que llegamos con tres jugadoras con los mismos goles.
0: Ah, vale. Y hay que elegir entre una.
2: Y hay que elegir. Entonces, pues bueno, pues un poco fue la decisión tomada, porque dos de las jugadoras, era una del Cayón y otra del Roblón, habían jugado un partido más que la que era Alex, la del Mies, que se había jugado cinco partidos, y Estela del Cayón y Carlota del Roblón habían jugado seis partidos, pues lo dividimos un poco, le daba un coeficiente de la de Cayón y Roblón a 0,67 y la del Mies era a 0,80. Pues como mejor máxima goleadora se lo dimos a Alex con un partido menos, a Aler del Mies 2.0, le dimos el trofeo, y a Estela y a Carlota pues le volvimos a dar otra caja de corbatas, porque se lo merecían, y bueno, pues tras que teníamos un trofeo no esperábamos a tener ese follón, pero al final decidimos un poco, que creo por una parte que ha sido lo mejor, y la gente salió contenta de que la decisión fue bien tomada también.
0: Bueno, pues todo muy bien, el ayuntamiento colaboró también con vosotros.
2: Lo único es eso, agradecer a Lorenzo y a Lorena, estuvieron allí en la entrega de premios por su colaboración el ayuntamiento de Valdáliga con nosotros. Se lo comenté un día a Lorenzo, se lo comenté a Lorena y todo lo que necesitara, todo lo que quisiera, ahí estaba el pabellón, ahí teníamos que le pudiéramos hacer y que cuando quiera que vuelva. Ese es el...
0: Pues a ver si se puede conseguir sacar junto con el Club Deportivo Valdáliga un equipo femenino de fútbol sala. No estaría mal, José.
2: Bueno. Intentaremos sacar algo de... Si podemos sacar algo, esperemos que la gente se anime, que venga. Voy a empezar a anunciarlo, a hacer cositas. Primero tengo que hablar con Lorena, a ver cómo podemos hacerlo y cuándo puedo empezar.
0: Si es... Muy bien. Pues yo creo que hemos hablado de todo, ¿verdad? No se queda nada en el tintero.
2: No se queda nada, solamente hay que disfrutar de este fin de semana, de lo que nos queda de temporada de fútbol sala femenino, que la gente lo disfrute, porque si lo ve, lo va a disfrutar. Y bueno, esperando a ver quiénes van a ascender a primera división, quién va a ser el campeón y, sobre todo, esperar a que el Mulera retorne otra vez a segunda división.
0: Es lo que deseamos. La semana que viene, no sé si martes o incluso jueves, me parece que el miércoles tengo graduaciones, bueno, ya lo comentaremos si el programa es miércoles como habitualmente o lo adelantamos a martes o a jueves, ¿vale?
2: Efectivamente, aquí estaremos, tú ya me dirás cuándo venimos y daremos la última semana del fútbol sala femenino.
0: Gracias, José, y buena semana.
2: A vosotros, igualmente.
0: Las 3:28, bueno, el Racing nos envía una información, mañana va a haber una presentación muy especial en Santander. El Racing Club presentará mañana jueves 11 de junio a las 7 de la tarde en el edificio Visalia de Santander, Racing Inmobile. Es su nueva empresa tecnológica orientada a convertir necesidades reales del club en soluciones innovadoras, validadas, escalables y comercializables. Durante el acto, Sebastián Ceria compartirá la visión de la compañía, su modelo de innovación aplicada y su primer producto, que es el INN 360, una solución desarrollada desde el propio entorno deportivo del Racing. Racing Inmobile nace como una apuesta del Real Racing Club para hacer tecnología desde el deporte, conectando datos, inteligencia artificial, operación, negocio y experiencia del aficionado para resolver retos concretos del club y transformarlos en productos aplicables también a otras entidades deportivas. Bueno, pues el viernes escucharemos lo que es esa presentación de esa nueva empresa tecnológica dentro del Racing de Santander.
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0: Vamos a seguir hablando de fútbol sala, pero ahora masculino. No le fue muy bien a la Folía en su encuentro de ida en Lugo. donde cayó por goleada ante el Ribeira, que está prácticamente en segunda B. Manolo García, buenas tardes.
4: Buenas tardes, Nacho.
0: Poco que decir del partido, ¿no? Porque el resultado, pues bien a las claras, dice dónde estuvo la superioridad del equipo gallego.
4: Sí, vamos a ver. Ellos es un gran equipo, es un equipo de segunda B, claramente. Lo vamos a ver la temporada que viene. Y nosotros, pues la verdad que no hicimos ni muchísimo menos el mejor partido. Sobre todo el primer tiempo, que nos fuimos al descanso con 9-0, cosa que no es normal, cuando nosotros somos un equipo que defiende muy bien, pero el otro día no estuvimos nada finos y bueno, ahí está el resultado y nada más, poco hay que añadir a este resultado.
0: Está claro, 9-0 ya al descanso, en la segunda parte se salió de otra forma y solo se encajaron dos goles más. 11-1 es el resultado de ida. Hay que jugar el domingo a las 12 aquí en San Vicente el partido de vuelta, por lo menos despedirnos, a ver si se puede ser con victoria, ¿no?, de esta fase de ascenso.
4: Efectivamente, sí, seguro que vamos a dar otra imagen, a ver lo que tú dices, despedir la temporada con un buen sabor de boca, pero un año más y ya van 4, pues no hemos podido conseguir ni competir con los equipos de fuera de Cantabria.
0: Bueno, visteis la realidad, el Ribeira de Lugo es un equipo potente, ¿no? Aunque tenga gente joven, también tiene gente veterana y es un equipo con jugadores muy, muy expertos, ¿no?
4: Sí, sí, desde luego que sí. Por nombrarte uno, el portero de Ribeira, pues ha jugado en Oparulo, en División de Honor, es un tío ya de 36 o 37 años tiene, que tampoco es tan mayor, pero vamos, ha estado en División de Honor y yo, eso ya son palabras mayores.
0: Y el ambiente de gente me imagino que lleno, ¿no?
4: Sí, la verdad que la experiencia fue muy grata porque jugamos en un pabellón en el Palacio de Deportes de Lugo, no es que estuviera lleno ni mucho menos, pero buen ambiente. Bueno, ellos desde luego que animando a los suyos. Pero bien, fenomenal.
0: Igual nos pesó ese ambiente de grandeza, igual nos pesó un poco.
4: Perdón, que no te entendí.
0: Digo, Nacho, ese ambiente de grandeza, pabellón grande, equipo grande, gente viendo el partido, igual eso nos pudo un poco los nervios.
4: No fue el problema ese, porque hacía 15 días habíamos ganado la Liga en Castro con un ambiente muy hostil y se salió adelante, ¿sabes? La afición de Lugo animaban a ellos, pero en ningún caso sin meterse con nosotros, ni muchísimo menos.
0: Bueno, pues tiene que venir a San Vicente, los vais a recibir como a vosotros allí, me imagino que con ganas. El domingo a las 12 estáis haciendo campaña esta semana para la venta de entradas a 5€, y bueno, pues que va bien, ¿no? Que yo creo que va a haber buen ambiente este domingo 14 de junio ahí en el pabellón, a pesar del resultado de la ida.
4: Sí, sí, desde luego que sí, que la gente, bueno, a pesar del resultado, yo creo que va a estar con nosotros, y bueno, lo que te repito, pues salir de la mejor forma de la eliminatoria y ya está, y no queda otra que felicitar a Ribeira y otro año más.
0: El domingo acaba la temporada y después vacaciones hasta la siguiente, ¿verdad, Manolo?
4: Efectivamente, sí. Más o menos así va a ser.
0: Algunos jugadores estarán por ahí en torneos, me imagino, y otros sí tomarán ya vacaciones hasta el mes de septiembre, más o menos.
4: Como todos los años, sí.
0: Bueno, pues vamos a ver qué tal se da el domingo a las 12. Las entradas están ya a la venta, ¿verdad? A 5€ para ese partido entre La Folía y Ribeira Lugo.
4: Sí, sí, ya las entradas ya están a la venta y bueno, esperemos que tengamos una buena entrada como ha pasado estos últimos años atrás.
0: Manolo, la semana que viene despedimos la temporada. Muchas gracias y que se dé bien el partido del domingo.
4: Muy bien, muchísimas gracias, Nacho.
0: Las 3:36, no pudo ser en la ida, perdieron 11-1, y es que al descanso ya iban el Ribeira Lugo ganando por 9-0. Bueno, vamos a recordar lo que está pasando en las semifinales de la Liga Nacional de Fútbol Sala. Ya tenemos primer finalista, que es el Barça Fútbol Sala, que ganó en el primer partido a Movistar Inter por 4-3, y recordar que ayer ganaban a Movistar Inter 5-6. Por lo tanto, ya tenemos el primer finalista, que es el Barça Futsal. Y el otro saldrá del partido que juegan hoy, o habrá tercer partido, veremos a ver, porque el Pozo Murcia Costa Cálida ganó en el primer encuentro 4-1 a Islas Baleares Palma Futsal, y hoy se juega a las 8 en Palma de Mallorca el Islas Baleares Palma Futsal frente al Pozo Murcia Costa Cálida, que de ganar pues ya tendríamos la final, que sería Barça el Pozo, precisamente los dos equipos primeros clasificados de la fase regular. Pero bueno, el Palma todavía quiere forzar el tercer partido en la tarde-noche de hoy a las 8.
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0: Vamos a hablar de ciclismo y lo hacemos con un hombre que lleva toda la vida en esto del ciclismo. Se llama Luismi García. Luismi le conoce todo el mundo, es muy conocido, y nos va a hablar de los regionales de Escuelas Carretera y Junior para este fin de semana que organiza su club, el Luima Grupo Deportivo, su grupo deportivo que es el Luima. Luismi, buenas tardes.
7: Al cachorrín, buenas tardes.
0: ¿Cómo estamos, hombre? ¿Cuántos años llevas tú en ciclismo? Porque yo llevo en radio 43 y te conozco toda la vida también en el mundo del ciclismo.
7: Pues soy un poco más joven que tú, solo un poco, pero lo que es en el ciclismo, 32, y con mi propio club, el Grupo Deportivo Luima, que tú, como tú bien has dicho, 26.
0: 26 ya de Luima y 32. Bueno, pues yo, fíjate, de aquellos años, como he dicho siempre, fui el primero que entrevistó al gran Óscar Freire cuando era cadete y ganó en Carrejo, el que entrevistó a José Iván Gutiérrez por primera vez allá en los estudios de La Parduca en Ucieda. Bueno, pues son muchos años. Sabes que esto del ciclismo a nosotros nos lo inculcó el gran Lin Rivero, lo sabes tú, ¿no?
7: Sí, que ahí sigue el hombre, o sea, y que le deseo siempre lo mejor, y sobre todo ahora mismo salud. Eso todo es. Demás ya lo he vivido, pero salud.
0: Por aquí sí que por Cabezón le vemos pasear todas las mañanas, y bueno, ahí está el gran Lin Rivero, pues avanzando en la vida. Y nosotros, que queremos hablar contigo de un fin de semana que para Luima es muy importante, porque organizáis no uno, dos campeonatos regionales, Luismi.
7: Así es, el sábado toca Escuelas, que si bien lo organizamos como club, la verdaderamente organizadora en la que le ha puesto todo el interés, las ganas y el trabajo es la grandísima Merche Cajigas, bueno, la conocéis también, la gran ciclista en su momento.
0: ¿Cómo no?
7: Original de allí de Colindres, y bueno, en su momento lo hacía otro club, ese club dejó de hacerlo, pero ella ha peleado tanto el año pasado como este para que se siga haciendo allí, y este año solicitó el poder realizar el campeonato de Cantabria y lo tiene, y la verdad que ha hecho un trabajo brutal. Tengo que decir que el Grupo Deportivo de Luima la apoya, vamos a estar ahí ese día apoyándola, pero el trabajo total lo ha hecho ella, Mercedes Cajigas.
0: Nos gusta mucho que siga ahí ligada al ciclismo Merche Cajigas y que Luima la apoye en este cometido. Va a empezar el sábado, día 13 de junio, a 5 de la tarde. Además, los ciclistas que después ya de las pruebas de escuelas que llevamos llegan en buen momento, porque ya ha sido el regional Gincana, han sido los regionales de BTT Escuelas. Así que llegan, yo creo que en el mejor momento los ciclistas, ¿no?, en este mes de junio.
7: Sí, además es una época que ya entramos en el verano, cambia el tiempo, tanto para entrenar como para competir. Si bien este año hemos tenido por primera vez en muchos años un par de fines de semana sin carreras, pues porque bueno, no coincidía con las fechas de los organizadores, pero llega un buen momento. Ahora mismo los chicos acaban el cole, ya los días son más largos, pueden entrenar sin problema y con muchas ganas. Para ellos es como un mundial.
0: Claro que sí.
7: Son niños. Y nosotros siempre intentamos quitarles esa presión, pero para ellos es un mundial y hay que disfrutarlo con ellos y dejarlo que así lo hagan.
0: ¿Cuántos tenéis este año en Luima, Grupo Deportivo?
7: Tenemos 22 críos, 21 niños y una niña maravillosa que hoy hace sus 7 años, Valle.
0: ¿Qué dices? Y, vamos a felicitarla, hombre. ¿Cómo se llama?
7: Valle.
0: Muy bien, felicidades. 7 añitos y ya encima la bicicleta, ¿eh? Qué bonito.
7: Sí.
0: Qué bonito. Bueno, pues, a las 5 de la tarde he visto que el circuito es totalmente rectangular y que se le van a dar de vuelta según la categoría, ¿no?
7: Sí, es el circuito típico de Colindres en el mismo centro. Bueno, ahí pues es lo que se puede sacar. Es una carretera muy ancha con una recta de meta larga y ese es un rectángulo bien cubierto y organizado en todo momento por Protección Civil, Policía Local y los voluntarios del Grupo Deportivo Luima. Y bueno, que hay todas las desde abajo, desde principiantes hasta cadete de segundo, pues como en todas las pruebas, cada uno dará el número de vueltas correspondiente. Y será un día pues bonito para muchos y es donde más niños vemos llorar en cualquiera de las pruebas, porque claro todos sí. Llegan con expectativas, todos con ganas y lo que te decía, para ellos es su mundial, pero bueno, siempre todos los demás, entre los entrenadores, organizadores, siempre se intentan que no sea así y darle la vuelta, o sea que esperemos que sea un buen día, el tiempo parece que va a acompañar, la climatología
0: sí,
7: que
0: viene para, da bueno para el fin de semana, ¿eh?
7: Sí. Con lo cual también ayuda y a disfrutar con ellos, que es de lo que se trata.
0: Sí, señor, va a ser un rotundo éxito esa prueba que comienza a las 5 de la tarde y nos vamos ya al domingo. El domingo en Solares, Campeonato Regional en Ruta categoría Junior. Luismi, tú que llevas más de 3 décadas en el ciclismo, tenemos uno de los mejores años del ciclismo junior en Cantabria con muchos, muchos buenos ciclistas que compiten incluso a nivel nacional e internacional, ¿eh?
7: Sí. Tenemos ahora, pero te diría que los últimos años llevamos ya, los últimos 8 o 9 años, llevamos teniendo muy buenas camadas de ciclistas y de un número grande, que por suerte seguimos contando con bastantes ciclistas, pese a haber un poco de descenso, al igual que a nivel nacional, tenemos un nivel altísimo. Ahora tú lo acabas de decir, pues tenemos muy arriba a Raúl López de ahí en el Baqué Movistar, que recientemente ganó en Unquera, y anteriormente se habían puesto Darío Jimeno, ciclista de primer año, con una proyección espectacular, que son hoy por hoy los dos un poquitín, digamos, líderes, entre comillas, de esta selección cántabra que va ahí a Sabiñánigo los próximos días 26, 27, 28.
0: Pues sí, cuéntame un poquito cómo va a ser el circuito, distancia, la hora de salida, cómo va a ser el domingo para el que quiera ver este campeonato regional junior en ruta.
7: Bueno, pues el próximo domingo a partir de las 10 de la mañana, todo será arriba en donde el Ayuntamiento de Medio Judello, en la finca del Marqués de Valdecilla, ahí serán las inscripciones, ahí será el punto de encuentro para los equipos y será lugar de salida y meta de un circuito que no es excesivamente duro. Sí que hemos intentado buscar un 80% del circuito asequible, porque siempre, por supuesto que hay que meter un poco de dureza y buscas que sea diferente, pero tampoco lo que algunos organizadores están metiendo en hacer algo largos y duros, por así decirlo. No, buscamos que haya una parte del circuito asequible a todos, que haya valentía, que todos tengan su momento. Se quedarán los 8, 10, 15 ciclistas que, bueno, suelen ser siempre los mismos, que los pobres pues llegan hasta donde llegan. Y daremos vueltas por Solares, Alto Degas, Gajano, Urbayo, Solares, al que daremos 3 vueltas, para luego empezar otras 2 vueltas grandes, que una vez que hacemos ese circuito llegamos otra vez a Solares y nos vamos para Hornayo, entre ambas aguas, Navajera, La Cabada. Volvemos a Solares y subimos la única tachuela, porque será el puerto de tercera, que tenemos, que es el Alto de Hermosa, mítico en diferentes carreras a lo largo de toda la historia del ciclismo cántabro, al que le daremos 2 vueltas. Completaremos más o menos 87 kilómetros para tener un final en alto, una ligera ascensión de aproximadamente unos 350 metros, durillo, y bueno, que puede un poquitín definir lo que va a ser el final de carrera, porque yo preveo que haya lucha, como siempre. Esta carrera está abierta a todos, pero aquí en Cantabria pues parece que vamos a por el campeonato. Se hace un grupito donde vienen pues asturianos o vascos o castellano-leoneses.
0: Van a venir equipos de fuera, ¿verdad? Aparte de los cántabros.
7: Sí, de momento tenemos Asturias, Euskadi, Navarra y Castilla-León. Y bueno, queda todavía hasta mañana para inscribirse, espero algún equipo más. Lo que pasa es que el día antes tenemos Copa de España en Álava y hay equipos que, bueno, pues que se van a entregar más en Álava y no entiendo. Les dan libre a los chicos o, bueno, lo puedo entender. Pero habrá buena participación en lo que te digo. Confío en que sea una carrera bonita, hay buen tiempo, lo que te digo, yo preveo un grupo de gente que no sea de Cantabria y el resto entre los cántabros a luchar por el oro, plata y bronce.
0: Pues muy bien, Luismi, un auténtico placer. Oye, has dejado de ser seleccionador, ¿no?
7: Sí, bueno, a ver, seleccionador por decirlo, al final lo que haces con los infantiles es, tienes que ser uno más, aunque seas un poco el cabeza de grupo, pero después de 14 años creo que era el momento. Tengo mucha exigencia dentro de mi club con cadetes y con juniors y apenas podía ir a las carreras y veía injusto seguir ocupando un puesto donde luego tengo que elegir a 4 niños para llevarlos al Campeonato de España y apenas les iba a ver en 1 o 2 carreras. Creo que es injusto y creo que más justo era renunciar a algo que me satisface, que me gusta, pero apoyar a gente que está verdaderamente ahí en todas las carreras, en todas las pruebas. Se hace cargo de ellos Senén.
0: Senén Landaburu, que los conoce también bien.
7: Y se queda también Alejandro de Crucifista Occidental de Pindal, que también lo está haciendo muy bien. Uh-huh. Y les conozco y trabajo con ellos y creo que era justo apartarse y que gente que de verdad está día a día con ellos, que los ve y que los siente y que va a valorar en más justa medida el trabajo de los críos, pues en los que lo llevase. Tienen todo mi apoyo, ya hemos hablado, y lo que necesiten para siempre. Porque después de 14 años haciendo esto, si he seguido tanto tiempo es porque me gusta, me satisface y de verdad, ver disfrutar a los niños de un Campeonato de España no tiene parangón. Porque si esto para ellos es como un mundial, este Campeonato de Cantabria, pues imagínate uno de España. Son unos días con ellos increíbles que de verdad, les doy que lo disfruten, es el mayor consejo que le he hecho, que sean uno más, porque tampoco hay que ejercer mucho de jefazo, sino ser uno más, y a muerte, porque Cantabria también lleva una selección este año a Madrid, y a disfrutarlo con los chicos.
0: Está claro, Luismi. Pues nada, te agradecemos mucho lo que haces por el ciclismo y que hayas atendido la llamada de Radio Foramontano. Siempre estarás aquí con las puertas abiertas para todo lo que necesites. Un abrazo muy grande y que salga todo muy bien este fin de semana, es mi deseo.
7: Pues muchas gracias y igualmente. Feliz fin de semana.
0: Un abrazo. Las 3:48, uno de los grandes ya, 32 años en el mundo del ciclismo, Luis Miguel García. Luismi, que creó hace 26 su grupo deportivo, el Luima Grupo Deportivo. Ahora, un consejo y seguimos.
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0: Hablamos también de ciclismo, pero BTT, bicicleta de montaña, porque este fin de semana se celebra una nueva edición de la Cantabria Bike Race 2026 que organiza Head Sport. Tenemos a su director gerente, Pablo Regaliza, buenas tardes.
9: Buenas tardes, Nacho.
0: Ya está ahí la Cantabria Bike Race, que tanto éxito ha tenido años anteriores, pues la de este 26, según estoy viendo, se presenta muy, pero que muy atractiva y con importantes novedades.
9: Pues sí, la verdad que ya estamos ahí a un par de días de dar comienzo a esta nueva edición y bueno, con novedades, alguna nueva sede y bueno, pues con muchas ganas de que empiece.
0: Eso es, van a ser 3 etapas, viernes 12, sábado 13, domingo 14, diferentes horarios que ahora nos vas a dar a conocer, pero lo más importante, has cambiado de otros años que alguna vez coincidí aquí en Valdáliga y en nuestra zona. Este año te has inclinado más por kartes, pero después ya para Sarón y para Campo de Yuso, ¿verdad?
9: Eso es, la verdad que bueno, desde la primera edición hemos ido cada año variando alguna de las sedes para que también pues la gente que participa en el evento pues conozca otras localidades, porque por suerte tenemos, ¿no?, muchas opciones donde hacer este tipo de pruebas, y hemos estado en sitios como, pues, como mencionabas, Treceño o en Torrelavega y Reynosa, por ejemplo. Y este año, pues, las sedes en las que se disputarán las pruebas son en Cartes, que será la primera prueba, donde empezaremos el viernes por la tarde, con salida a las 4 de la tarde, para seguir luego el sábado en Sarón, con salida a las 10 de la mañana, y el domingo ya hacer el cierre en Campo de Yuso, que ahí sí que, por ejemplo, es una etapa que repetimos de la pasada edición.
0: Vale, digo que la etapa más larga es esa, la de Campo de Yuso, la última, ¿verdad?
9: Eso es.
0: Bueno, háblame primero de la de Cartes, viernes, ¿a qué hora se sale? Río Corvo, en Ayuntamiento Cartes, tiene casi 38 kilómetros. Cuéntame cómo es esa primera etapa, sí, donde, bueno, claro, puede haber ya diferencias.
9: En Cartes el año pasado también fue sede de una de las etapas, lo que pasa es que el recorrido, pues, lo hemos modificado, y este año le hemos adaptado a la etapa del viernes, que suele ser siempre un poco más corta que el resto, porque, pues, lo hacemos

0: No, Sharon tiene 40
1: Ah,
0: y algo
1: vale.
0: kilómetros. La más corta es la del viernes, que es la, digamos, con la que empezamos y que es por la tarde, y siempre solemos hacer una etapa un poco más corta.
1: Vale, ¿cómo es esa etapa?
0: Luego, pues es un nuevo recorrido circular, Sharon, 40, casi yo creo cerca de 50 kilómetros. Y bueno, va a ser una. Yo creo que de los tres recorridos, pues probablemente sea el quizás el más exigente, el
1: La
0: que
1: etapa
0: marque un poco
1: reina.
0: más las diferencias.
1: Lo
0: Eso
1: que se
0: es.
1: llama etapa reina, ¿no? Puede ser.
0: Sí.
1: Vale, y el domingo ya la comentada Campo de Yuso de 45 kilómetros casi. Bueno, háblame de participantes. ¿Cómo van las
0: Pues
1: inscripciones a 2 días de comenzar?
0: en esta edición, bueno, las ideas tenemos ya cerradas y tenemos 260 participantes que participan tanto, bueno, algunos en modalidad individual y en modalidad pareja, que son las opciones que siempre venimos dando en nuestra prueba.
1: Y siempre tenemos gente de fuera, ¿verdad? Que ya vienen y pasan todo el fin de
0: Sí,
1: semana en esa prueba que les gusta año tras año.
0: eso es, la verdad que siempre parece que doy el mismo dato, pero es cierto que tenemos siempre en torno a un 70-75% de participantes de fuera de la provincia que vienen pues a conocer los recorridos que les tenemos preparados, y la verdad que, bueno, pues muchos de ellos repiten de año tras año, y bueno, pues contentos, y con que repita la gente, eso es que pues les gusta y tiene ganas de volver.
1: ¿Habéis estado mirando recorridos estos días? Me imagino que sí.
0: Sí, ahora, bueno, me toca estos días y estoy más en la oficina, pero tenemos al equipo, bastantes de ellos que pasan o que se están pasando toda la semana pues
1: Encintando y
0: revisando
1: revisando
0: marcaje,
1: recorridos,
0: poniendo
1: sí.
0: cintas y bueno, y que todo esté en orden para el viernes cuando empecemos.
1: Bueno, pues parece ser que el tiempo va a acompañar de cara al fin de semana, ¿eh? Parece que no va a llover, ¿eh?
0: Sí, yo creo que va a ser un buen fin de semana para andar en bicicleta.
1: Bueno, pues Pablo, muchísima suerte, ¿vale? Que no se caiga nadie, que todo salga bien y que sea un éxito esta edición. ¿Qué número hace ya la Cantabria Bike Race, que recuerdes?
0: Si no me equivoco, creo que hacemos la quinta edición.
1: Quinta edición. Bueno, pues que siga el éxito de esta prueba, que está ya consolidada, que es lo más bonito, ¿eh? Además, los veteteros van a estar ahí peleando, los nuestros de por aquí. Seguro que están los habituales, Roberto Fernández Garrido y todos los demás, seguro que están por ahí, ¿eh?
0: Eso es. Tenemos pues algunos como Roberto, Adrián García, que también
1: Anda.
0: viene de ganar este fin de semana en León, yo creo que iba a
1: Ay.
0: participar,
1: Y que ganó el soplao, que
0: y
1: ganó el
0: bueno, pues
1: soplao.
0: también a los soplados, y bueno, hay por ahí muchos de los habituales que van a estar ahí con nosotros el fin de semana.
1: Pablo, muchísima suerte, que todo salga bien.
0: A vosotros, gracias, Nacho.
1: Gracias. 4 minutos para las 4. Nos queda hablar ya. Pues con el tiburón de Riclones y después ya nos metemos con el mundo del baloncesto. Ahora vamos de viaje.
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1: Yo sé nadar, pero no nado muy bien. El que nada muy bien es este tiburón de Riclones joven que se llama Joaquín Conde Álvarez, que lleva un mes pletórico. Sabemos que lleva todo el año, que ha participado en competiciones a nivel nacional y regional, la Liga Norte, ha estado en campeonatos en Cataluña y en Cantabria y ha conseguido pues éxitos en sus distancias favoritas, que son los 400, los 200, y él me lo cuenta todo. Joaquín Conde Álvarez, buenas tardes, tiburón de Riclones.
3: Muy buenas tardes,
1: Aquí
3: Nacho.
1: no hablamos mucho de natación, hablamos, sí, hombre, las noticias que vayan saliendo de natación las damos, pero cuando hay que hablar con alguien de natación, pues vamos a Joaquín Conde Álvarez, que bueno, pues que sigues ahí en el Club Natación Camargo y consiguiendo éxitos para ti y para tu carrera.
3: Pues sí, la verdad es que, bueno, ya sabemos que la natación al final es un deporte muy muy minoritario, pero que al final da muchos éxitos también a nivel regional y a nivel nacional.
1: Todos los
3: Yo
1: años
3: y
1: hablamos. Joaquín, ¿cuántos años tienes ahora mismo?
3: 26.

0: 27, poco a poco se van cumpliendo, ¿verdad, Tiburón?
1: Sí, no, unos pocos ya.
0: Bueno, digo que el último mes igual ha sido uno de los mejores desde que estás en esto de la natación, porque te has ido a los campeonatos de Cataluña, has conseguido medallas y además también aquí en Cantabria, aparte de ganar con tu club la Liga Norte Master, ¿no? Cuéntame un poco cómo ha sido todo.
1: Sí, la verdad es que pues yo creo que sin duda he tenido la mejor temporada desde que estoy nadando, desde principio al final ha sido una progresión muy rápida y muy buena. Y lo que dice, sobre todo el último mes, al final las competiciones importantes se van agolpando al final de temporada, ya nos queda poco y hemos conseguido llegar en un muy buen punto de forma todas.
0: Bueno, háblame, Campeonato de Cataluña, veo aquí en los datos que he podido recabar, campeón de Cataluña Master en 400, en 200 libres, en 400 libres y 200 y en 200 estilos, oyes. Que habrá nivel en Cataluña, pero has sido tú el campeón.
1: Sí, la verdad es que, bueno, como cada vez que hablamos sale el mismo tema, pero al final aquí en Cantabria no tenemos una piscina olímpica de 50 metros y todos los campeonatos a nivel nacional importantes se hacen en esas piscinas. Aquí, así que para prepararlos tenemos que, por desgracia, salir fuera de Cantabria a competir. Y el campeonato de Cataluña estaba unas fechas en las que me cuadraba muy bien. Y allá fuimos y la verdad es que sí, nadé las tres pruebas y salí muy contento de las tres, la verdad. Unos tiempos que no me esperaba hacer y quedando campeón de Cataluña, así que mejor imposible.
0: Bueno, campeón de Cantabria absoluto en 200 libres, 200 estilos y en el 4x200 también. ¿Para cuándo puede estar esa piscina de 50 aquí? Es que yo creo que ya la estáis demandando, ¿no? Que la natación cántabra merece tener una, dos o piscinas de 50 metros, hombre.
1: La verdad es que es un poco desilusionante ese tema porque yo desde que llevo...
0: ¿Cuántos años llevamos ya solicitándolo, pidiéndolo? Muchos, ¿no?
1: Pues yo desde que tengo memoria de la natación se está pidiendo, se está necesitando. La natación cántabra ha avanzado mucho estos últimos años y por parte del gobierno, de los ayuntamientos, de quien corresponda, que sinceramente no lo sé, no se ha sabido valorar ni apoyar a los deportistas. Así que mucho hacemos para lo poco que nos ayudan.
0: Dios mío, es que ya yo creo que esta demanda es de hace mucho tiempo. Hay que hacer unas instalaciones, una o dos instalaciones con una piscina, por favor, de 50 metros para toda la natación de Cantabria. Bueno, decía sí. que muy contento con esos títulos de campeón, ¿no? 200 libres, 200 estilos y con tus compañeros el 4x200.
1: Sí, la verdad es que ha sido un fin de semana duro porque al final tenía 9 pruebas en 2 días.
0: ¿En 2 días has nadado 9 veces?
1: 9 pruebas, sí. Entre las pruebas individuales y los relevos tenía 9 pruebas, pero hemos sabido gestionar muy bien los esfuerzos, las recuperaciones y lo que dices. Al final, pues eso, 2 títulos de campeón regional a nivel individual, otro por equipos y unas cuantas medallas más que también en los relevos, en todos hemos subido al podio. Así que muy contento conmigo mismo y en general con el desempeño del equipo.
0: Y campeones de la Liga Norte, el Club Natación Camargo, lo que demuestra pues ese nivel que tiene Cantabria, ¿no?
1: Sí, también en la Liga Máster, al final hay 2 ligas, una que es solo de equipos de Cantabria, en la que, bueno, pues por temas deportivos ha habido alguna descalificación de por medio, que, bueno, hay árbitros que, bueno, tienen sus cosas y no
0: se... En todos los deportes hay su polémica, ¿verdad?
1: Sí, vamos, eso no se libra a nadie. Y luego hay otra liga que es más a nivel del norte de España, en la que compiten equipos de Cantabria, País Vasco, La Rioja, Navarra, en la que en esa sí a nivel individual he podido quedar primero y por equipos hemos quedado segundos. Así que muy contento, la verdad.
0: Bueno, pues vaya mes, ¿eh? Tu mejor temporada sin duda alguna a los 27 años. ¿Y ahora qué? Ahora que llega el verano, me imagino que la mayoría de pruebas de aguas abiertas que puedas, ¿no?
1: Sí, bueno, todavía nos queda dentro de unos 20 días, la primera semana de julio, tenemos el Campeonato de España en piscina, que le tenemos en Logroño.
0: Ah, cerquita, entonces.
1: El objetivo principal que teníamos este año marcado, así que nos queda todavía un par de semanas de sufrir en la piscina. Y luego lo que tú dices, a lo que de verdad disfruto y me gusta, que son las aguas abiertas en verano.
0: Digo que alguna medallita caerá en Logroño, ¿no?
1: Esperemos, sería ponerle una muy buena guinda a esta temporada.
0: Sería poner, yo creo, que la guinda a la mejor temporada de Joaquín desde que está en el mundo de la natación máster. Pues nada, sí. ¿Cuándo es Logroño? ¿Ya este fin de semana, no?
1: No, el primer fin de semana de julio, del día 2 al 5 de julio.
0: Bueno, pues este fin de semana lo que tienes que hacer es disfrutar en tu pueblo, en Riclones, de San Antonio, ¿eh?
1: Pues sí, la verdad, lo voy a tener un poco complicado, porque también tengo la última competición en Asturias, vaya. Así que iré para allá, pero vamos, que a cenar y todo habrá que ir al pueblo, que eso no tampoco se puede perdonar.
0: Está claro. Joaquín, un placer hablar contigo una vez más y felicitarte por los éxitos que estás consiguiendo en el mundo de la natación máster.
1: El placer es mío, Nacho, ya sabes que siempre voy a estar ahí dispuesto a representar la natación de toda Cantabria.
0: Claro que sí, esta zona más y Riclones, Ayuntamiento de Rionansa. Gracias, Joaquín, un abrazo grande para ti y más grande para tu familia que nos escucha y nos quiere, lo sé.
1: Muchas gracias, Nacho.
0: Gracias. Las 4 y 3, bueno, pues hay que hablar también del trial que va a ser este próximo domingo en Ruiseñada.
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0: Y de Comillas es este pueblo del que vamos a hablar ahora, Ruiseñada, que celebra el domingo y el martes, que es el día del patrón, San Adrián, y con motivo de las fiestas, pues una nueva edición, la 14ª ya del trial de San Adrián en Ruiseñada. Pedro Sánchez, buenas tardes.
4: Buenas tardes, Nacho.
0: Aquí está la cita de Ruiseñada con los Sánchez ahí, con Iván Sánchez al frente y con CSR Sport, ¿verdad?
4: Sí, sí, hay que darle el mérito a Iván, que es el que está allí preparando todo un poco. Nosotros vamos un poco detrás, pues a organizar y eso, y a la Junta Vecinal, que como siempre, pues muestra su apoyo.
0: Eso es, a Mari Carmen de la Junta Vecinal y, como no, a Iván Sánchez, que es de allí, de Ruiseñada, y es el impulsor de esta prueba, 14º trial ya. Cuéntame un poco, pues, cómo va a ser el domingo, sabiendo que es puntuable para los campeonatos de Cantabria y de Asturias.
4: Sí, bueno, pues se cierran las inscripciones hoy a las 12 de la noche. De momento las inscripciones van bien, nos daremos cerca de los 40, entre eso, es el campeonato de las dos federaciones, más los niños, el trofeo Alevín. Y bueno, pues esperamos que el público se anime, que parece que el tiempo va a dar bueno. El formato va a ser como siempre, 7 zonas a 3 vueltas, en el recorrido habitual. Y nada, pues que se anima la gente a ver a los pilotos.
0: El recorrido es el habitual, ¿no? Esas 7 zonas más o menos en los mismos puntos que años anteriores. ¿O habéis modificado alguna zona?
4: Bueno, hay una que se hacía allí donde el molino, que está ahora en obras, y esa no la vamos a hacer. Y Iván quiere, pues un poquitín para... Los últimos años no se había hecho zona indoor. Y como hay gente allí en la que es la zona del bar y así, pues Iván quiere montar este año una zona indoor allí para dar un poco de espectáculo.
0: Los horarios habituales, cuéntame un poco, para el domingo 14 de junio vais a madrugar, ¿verdad? Va a haber verificaciones, sí, y entrega dorsales pronto.
4: Sí, eso, pues de 8:15 a 9:15, más o menos, entrega de dorsales. luego un briefing para dar las indicaciones de cómo va a ser la carrera, el tiempo que tiene y todo esto. Y a las 9:30 sale el primer piloto. En función de los que tengamos, salen de minuto en minuto, pues acabaremos sobre las 2:10, 2:15, para acto seguido hacer la entrega de premios y luego pues la Junta Vecinal nos asociará como siempre con la paella que nos hacen ahí en la campa.
0: Eso es, eso está asegurado, la paella después para todos los que os quedéis después del trial. Digo, Pedro, que bueno, pues casi 40 pilotos, hoy acaban las inscripciones, que dan buen tiempo, esa es muy buena señal, ¿verdad? Esta es la cuarta prueba del calendario cántabro de trial, ¿no? La cuarta.
4: Sí, tras el comienzo en Cabezón, luego Santullán y Valdáliga, esta es la siguiente en el calendario, por lo tanto es la cuarta.
0: Así que habrá una reñida lucha por ser líderes del regional de trial, ¿no?
4: Sí, bueno, a ver, los asturianos tienen ahí un par de categorías donde también andan en igualdad de puntos. Aquí los cántabros, pues en bastantes categorías, pues unos han ganado una prueba, otros han ganado otras. Y bueno, pues me imagino que todos querrán llevarse las primeras posiciones para su palmarés.
0: Bueno, ¿tenéis que acondicionar algo estos días, a estas horas, de aquí al domingo?
4: Bueno, tenemos hecho bastante, pero bueno, nos queda tarea. Mañana iremos el viernes y rematar el sábado, pero bueno, está... Pues tiene Iván todo más o menos por la mano, logramos que es poner cinta, fechas, indicaciones y todo esto, pero vamos, va muy bien.
0: Va todo bien. Pedro Sánchez, muchísimas gracias, mucha suerte, que aparte del buen tiempo sea un rotundo éxito este 14º trial de Ruiseñada, domingo 14 de junio.
4: Pues nada, muchas gracias, eso, animar a la gente que vaya a ver un poco de espectáculo, o a la gente del pueblo, las fiestas que son San Adrián, que aunque la fiesta es el martes, pero bueno, con la paella popular que se va a hacer y todo esto, pues seguramente que habrá un ambiente festivo allí en la zona de la bolera de Ruiseñada.
0: Venga, un abrazo. Un abrazo grande, Pedro. Bueno, gracias.
4: Mucho, igualmente, Nacho. Adiós.
0: 4:10 ahora sí, hacemos la última pausa y hablamos de baloncesto con el maestro de la canasta, con Chus Sainz.
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0: Bueno, pues no pudimos tenerle el jueves porque estaba conociendo pues una comunidad autónoma nuestra, pero lejos, y sí le tenemos hoy. Al maestro de la canasta, ya los últimos apuntes, la semana que viene haremos el último programa de baloncesto de la temporada. Pero hoy Chus Aiz nos va a contar ya esos finales ya de baloncesto en diferentes categorías en Cantabria, también, como no, el ascenso a Liga CB, cómo está la Liga Endesa, donde han caído Baskonia y Real Madrid. Bueno, que nos lo cuente todo el que sabe de ello, que es Chus Aiz, maestro de la canasta. Buenas tardes, Chus.
1: Hola, muy buenas tardes, Nacho, y un placer para mí, efectivamente, volver a estar con todos los oyentes de Radio Fora Montanos y hablando de baloncesto. Como muy bien dices, está llegando a su final, pero a un final que está siendo de todo menos aburrido. Porque, como tú muy bien dices, ahora toda la actualidad está centrada, si me apuras un poquito, en el básquet nacional e internacional. De local también tenemos noticias, alguna que vamos a dar casi casi primicia, porque ha salido hace muy pocas horas del grupo Alega, y algo de cómo los fue a nuestros equipos infantiles en el Campeonato de España. Pero, como decimos, para los buenos aficionados al baloncesto, ahora mismo la actividad está centrada en esa final de la NBA, que es famosa porque tras 52 años el equipo de Nueva York, que es, pues, sin ninguna duda la ciudad más icono de los Estados Unidos, pues hacía 52 años que la ciudad de Nueva York no tenía un representante en las finales de la NBA, y este año lo consiguieron. Y parecía que iban de víctimas propiciatorias frente a San Antonio Spurs, un equipo que en los últimos 15 años, 20 años, ha sido siempre uno de los gallitos. Y teniendo los Spurs el factor cancha a su favor, la gran sorpresa vino cuando los Knicks, ya sabemos cómo es formato NBA, dos partidos en San Antonio, dos en Nueva York, y luego ya uno, uno y uno, si es necesario llegar al séptimo. Y cuando parecía que los Spurs, pues los del oeste, un año más, eran claros favoritos, llegan los New York Knicks y victoria en el primer partido a domicilio, y más sorprendente aún, por un solo punto, victoria en el segundo partido, 104-105, también a domicilio, y los Knicks se pusieron 0-2. Ya sabes cómo son los americanos para todo esto de las apuestas. Empiezan a dar favorito a los Knicks, nadie ha levantado un 0-2, patatín y patatán, pero llegó el tercer partido y los Spurs, San Antonio Spurs, son capaces de ganar en Nueva York 111-115, con lo cual, bueno, pues recuperan esa grandísima desventaja con la que habían comenzado. Y el cuarto partido, pues esta misma noche, ya en el día de mañana, a las 2 de la mañana, yo a los grandes aficionados al baloncesto les animaba a levantarse e intentarlo ver por alguna de las cadenas que lo televisan por internet, porque desde luego ese cuarto partido entre New York Knicks y Spurs, con 2-1 favorable a los Knicks, qué duda cabe que es un partido clave, clave, clave. Y uno de los jugadores clave está siendo ese francés que está levantando tantas pasiones, que hablan que es la nueva figura de la NBA para los próximos 6 o 8 años. Y estamos hablando de Wembanyama, que cada vez que él juega bien, su equipo San Antonio Spurs gana. Cuando él comete algún pequeño fallo, aunque sea tonto, y del que además públicamente reconoció que se había equivocado, cosa que le honra hasta el último extremo, porque las figuras casi nunca reconocen sus propios errores, pues le llevó a perder en ese segundo partido. Como decimos, Wembanyama, el gran protagonista de esta final, que ahora mismo va 2-1, favorable a los Knicks frente a San Antonio Spurs, está hoy por la noche, a las 2 de la mañana ya, del día de mañana, jueves, cuarto partido. Y como decíamos, hoy comienza, decías tú muy bien, las semifinales ACB. Cualquiera que vea los partidos dice, bueno, pues para semifinales me faltan aquí algunos de los equipos favoritos, qué duda cabe. Porque las semifinales ya tenemos hoy el primer partido con ese Valencia Basket frente al histórico Juventud de Badalona. La verdad es que aquí el Juventud, aunque en los últimos años quizás haya perdido un poquito de protagonismo, es uno de los grandes, sin ninguna duda el tercero más grande en el baloncesto español, si nos ceñimos a toda la historia del básquet, Y bueno, pues es un han llegado aquí después de imponerse 2-1 en el último partido a Baskonia en Vitoria, y desde luego no ha dejado de ser una sorpresa, pero como decimos, el Juventud es un histórico y hay que reconocer que una gran parte de culpa de que haya vuelto a reverdecer sus laureles la tiene un chavalito joven que acaba de empezar en esto, que se llama Ricky Rubio, que para muchos sí que ya será bastante conocido, y que qué duda cabe que es uno de los mejores jugadores que ha tenido el baloncesto español en toda su historia. Como decimos, Ricky Rubio sigue dando clases magistrales y ha metido al Juventud en semifinales. La verdad es que frente a Valencia y con factor cancha en contra, y todo hace que pensar que hasta aquí ha llegado el Juventud, pero la ilusión ahora mismo en el equipo verde y negro es tremenda, con lo cual enfrentamiento que comienza hoy, Valencia-Juventud. Y mañana tenemos el segundo enfrentamiento, hay uno que también es muy habitual, el Fútbol Club Barcelona, qué duda cabe, pero para Tenerife, aunque es un equipo que en los últimos años ha conseguido excelentes resultados, tanto en Copa del Rey como en la Liga, llegar a semifinales, pero sobre todo eliminando, ganándole los dos partidos al Real Madrid en el Wizzing Center, es una hazaña que tiene un mérito extraordinario. La verdad es que habría que hablar muy mucho, se ha hablado muy mucho, de esa eliminatoria entre el Real Madrid y el Tenerife Baloncesto. Entre otras cosas, por las grandes ausencias, y al decir grandes, además de por jugadores importantes, por jugadores de muchísimos centímetros. Qué duda cabe que en Madrid la baja de Tavares y de Usman Garuba fueron importantísimas. Pero es que enfrente al Tenerife le faltaban también sus dos pivos titulares y dos de los mejores jugadores de la Liga CB estas últimas temporadas. Estamos hablando de Fran Guerra, que es un pívot pues fenomenal, y por supuesto de su jugador centroeuropeo, que es Sermatini, que es, bueno, todo un lujazo, veterano, pero que es uno de los mejores primos, yo creo que con Tavares, los dos más decisivos en la pintura. Bueno, pues con estas cuatro ausencias, dos por equipo, cuando nadie se lo esperaba, porque el Madrid en el primer partido te puede pillar con sorpresa y llevársele Tenerife con muchísimo mérito, cuando el Madrid en el segundo gana con claridad en Tenerife, todo hace pensar que el tercero en el Wizzing Center no va a haber partido. Pero bueno, eso es pensar que un equipo que entra en la Chus Vidaurreta va a ser fácil de ganar, es un craso error. Y desde luego pensar que donde está Marcelino Huertas no va a haber baloncesto es otro grandísimo error. Yo creo que esa dupla Chus Vidaurreta Marcelino Huertas se impusieron a la excelente dupla, que no olvidemos que forman Campazzo con el entrenador Escariolo, y de ahí la gran sorpresa de los octavos de final fue esa victoria de Tenerife, perdón, de los cuartos de final, que le ha metido en la semifinal para jugar contra el Fútbol Club Barcelona. Por lo tanto, enfrentamientos durísimos, Valencia, Juventud, Barcelona, Tenerife. Si tenemos que pensar en favoritos, todo el mundo diría, buf, nada, Valencia y Barcelona. Pero después de ver de que han caído tres de los primeros cuatro clasificados en la liga regular, Nacho, cualquiera se atreve a dar favoritos. Y como muy bien decías, en primera FEB aquí sí se ha cumplido, aunque justito, lo de favoritos. Se jugaban la segunda plaza de ascenso. A todos estos tengo el placer, además, a los cuatro equipos, de haberles visto este año en directo jugar frente a nuestro Alega Cantabria. Y yo la verdad es que tanto Estudiantes como Coruña o Palencia no me atrevía, ya lo habíamos tenido en una charla previa, a dar ningún favorito, por lo menos de forma clara. Sí que parece que las semifinales respondieron a lo previsto y Estudiantes impuso 79-71 a Oviedo, que era el gran invitado a esta competición, y Coruña, en una semifinal para mí sobre el papel mucho más igualada, ganó con cierta solvencia, pero en el último cuarto, hasta el que llegaron muy igualados, 92-81 al Club Baloncesto Palencia. La final estaba servida. el primero de la liga regular contra el equipo que había ganado la Copa de la Reina. Es decir, después de Obradoiro, los dos grandísimos favoritos, Coruña y Estudiantes. Partido tremendo. Tremendo, hemos tenido ocasión de ver luego en alguna plataforma de estas, y partido tremendo porque igualadísimo durante todo el choque y se llega con empate al final de los 40 minutos. Y lo mejor estaba todavía por venir, porque después de un empate, a 80 acaba el partido, en 5 minutos de prórroga los dos equipos se desatan la camiseta. Y en 5 minutos un parcial de 17-20 favorable a Coruña nos da un nuevo equipo para la temporada próxima en ACB, como es ese Club Baloncesto Coruña, y nos deja a Estudiantes como la gran promesa un año más que le veremos disfrutando en Primera FEP partidos frente a nuestra Lega Cantabria. Aquí llegamos ya a la tercera categoría. Esta de la Liga Cantabria, y aquí es que hay que resaltar que ha incorporado para la temporada 2026-2027 como ayudante de entrenador ni más ni menos que a Víctor Pontanilla. Tengo el placer, además de conocerle bien, de ser amigo personal suyo, y desde aquí, en directo, porque ha salido en las redes sociales hace muy pocas horas, decirle que muchísimas felicidades, Víctor, que te lo tienes muy bien merecido, que es una ocasión estupenda en tu tierra, y aunque nadie es profeta en su tierra, vas a poder ser uno de los que demuestre que no hay regla que no tenga su excepción. Como decimos, Víctor Pontanilla, entrenador de ese tercera FEP del Gonzalo Crespo Paspiélagos, que después estuvo en segunda FEP en Ciudad de Huelva, que este año ha estado de segundo entrenador, cosechando además el éxito de conseguir el campeonato en la Liga de Túnez, se incorpora con Lolo Encinas al cuerpo técnico de la Liga Cantabria. Otro motivo más para estar con el equipo de nuestra tierra, que sigue apostando por nuestros jóvenes. Víctor va a hacer 33 años y, como decimos, nuestros jóvenes de nuestra tierra, pero suficientemente preparados, como así lo han demostrado en los últimos años en los diferentes equipos que ha estado. Si hasta ahora ya le deseábamos todos los éxitos del mundo a nuestra Liga Cantabria, ahora tenemos un motivo más, como es tener a Víctor entre ellos. Felicidades, Víctor, felicidades a Liga por esta apuesta. ¿Qué nuevos rivales se va a encontrar la Liga Cantabria el año que viene? Bueno, pues van los que han conseguido el ascenso desde segunda FEP a la primera FEP, nuevos rivales de la Liga Cantabria para la próxima temporada. Serán el Coto de Córdoba, el equipo que viene a sustituir al histórico de Sevilla de toda la vida, aunque es totalmente nuevo, que se llama Caja 87 Sevilla. El baloncesto de Sevilla vuelve al baloncesto profesional. Y Albacete Basket, que recupera la categoría que perdió hace 2 temporadas. Estos 3 rivales, Coto de Córdoba, Caja 87 de Sevilla y Albacete Basket, serán los próximos rivales de nuestra Liga Cantabria la temporada que viene en Primera FEP. Decir también que se celebraron o estuvieron nuestros equipos en el Campeonato de España Infantil, tanto masculino como femenino. Lo hablábamos en nuestra anterior entrevista, pero sin poder saber cuáles iban a ser sus resultados. Hoy, acabado el campeonato, decir, bueno, pues que no fueron los resultados que quizás todos nos esperábamos, pero sí es verdad que nuestros chicos y chicas compitieron estupendamente y cumplieron, en muchos casos, con las ilusiones con las que acudían a este campeonato. En la categoría infantil femenino nos representaba el equipo Agustinos. Acabó en el campeonato en la 30 posición. El primer día perdió, tuvo la mala suerte de perder frente a Jairis, que quizás era el gran favorito del grupo, por el resultado de 74-67, y a partir de aquí, pues las cosas empezaron a ir ya, o se fueron complicando. Segunda jornada tenía un difícil enfrentamiento frente a Unibásquet. Unibásquet 48, Agustinos 41. y en la tercera jornada, ya sin nada en juego, solamente con evitar la última posición de grupo, no pudo ser, se cayó derrotado frente al equipo de Albacete, Albacete 54, Agustinos 51, que cierra sus tres partidos con tres derrotas, alguna verdaderamente muy muy disputada, como fue la de Albacete por solo tres puntos, o como fueron la de Jairis por 7 y la de Unibásquet también por 7, pero al final, como decimos, la posición número 30 en el Campeonato de España para Agustinos. Campeón de infantil femenino, el equipo de San Feliu, equipo catalán que ganó a Valencia Basket en la final. Y en la final masculina, y en la, el equipo femenino, masculino, perdón, nos representaba el Trifilerías Quijano Club Baloncesto Corrales. Al final acabó en la posición número 29, también tras cosechar tres derrotas en sus tres partidos. La verdad es que empezó muy difícil la primera jornada, nos enfrentábamos al Olivar de Zaragoza y es un equipo muy superior por nivel a los equipos cántabros y al final el Olivar 83, Club Baloncesto Corrales de Ferrerías Quijano 32, por así decir, nos cerraron el acta en un resultado muy, muy amplio. Sí que se compitió un poquito mejor frente a Sagrado Corazón al día siguiente. Sagrado Corazón 66, Trefilerías Quijano Corrales 50. Y donde se tenían puestas esperanzas de cosechar una victoria era en el último enfrentamiento frente al equipo Enrique Soler de Melilla. La verdad es que tengo que decir que estuvimos siguiendo el partido por vía FEP. Estuve haciéndolo junto a uno de los directivos y máximo responsable de ese Enrique Soler de Melilla. Estuvimos nosotros tomándonos un café y viendo las evoluciones de ese equipo melillense con el equipo cántabro. Al final me tocó pagar los cafés porque perdimos. El equipo de Enrique Soler de Melilla se impuso 75-69 al Club Baloncesto Corral. En esta categoría, igual que está siendo el baloncesto, en una final más que apasionante, Nacho, tú quizás no lo sepas, pero te vas a llevar una gran alegría, el Real Madrid se impuso al Fútbol Club Barcelona. Pero fue, bueno, pues, si no apoteósico, casi casi. Por un punto y en la prórroga. Como de verdad es como gusta ganar a los verdaderos campeones. Los que hemos podido seguir por YouTube el partido, excelente partido infantil, donde ya hay, claro, grandes jugadores, varios de ellos de procedencias foráneas, que desde luego también los hay nacionales, van a dar muchas alegrías a nuestro baloncesto. Y yo creo que con esto, y diciendo que esta noche los buenos aficionados a las 2 de la mañana tienen la cita en ese Knicks San Antonio Spurs, podemos dar por acabado nuestra participación en este programa.
0: Chus, que pases buena semana. Hasta la semana que viene, que ya cerraremos la temporada, ¿vale?
1: Me parece fenomenal, Nacho. Un saludo. Hablaremos de los últimos resultados y, sobre todo, siempre, siempre, de la emoción que nos trae el baloncesto. Gracias a vosotros. Un saludo.
0: Un saludo a Chus Aid, maestro de la canasta. Ya se ha jugado el primer partido de las semifinales Liga Endesa. El Barcelona ayer ganó 167 a la Laguna Tenerife. También este pasado fin de semana tuvimos en Cartagena pues la fase de ascenso a Liga Femenina 2, donde acudía el Cañadío Santander, que perdió los tres partidos. Recordamos que perdía el primero ante el Cartagena Baloncesto 63-47. Igualado estuvo también el partido ante Castelldefels 60-52 y ya algo más de diferencia hubo con la Laguna Toyota Adareva, que perdieron por 86-50. Vamos ahora ya a hablar de fútbol base. Voy a repasar cómo terminó la temporada para todos los equipos de la comarca. Cómo terminó esa temporada 25-26 para todos nuestros equipos. A ver dónde tengo la base musical que estoy buscando. Por aquí escuchamos esto. 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En la primera juvenil, muy buena temporada, la del escudo A, que terminaron octavos con 49 puntos. En la tercera juvenil lo hicieron bien los equipos de la comarca. Terceros el Valle y Lebaniego, que estuvieron luchando por ascender, 71 puntos. Cuarto puesto el Escudo B con 54. Sexto el Valdáliga, 49. Octavo lugar para el Comillas, 44. Y en la zona baja acabó San Vicente B con 11 puntos. En la segunda cadete, descenso del Escudo A, decimosextos en la tabla, 11 puntos. En la tercera cadete, muy bien, luchando por ascender. Segundo puesto, el Valle Lebaniego, 73. Cuarto puesto, Comillas, 63. Undécimo, San Vicente, 24. Y decimotercero, el Escudo B con 20. El primer ascenso vino en la segunda infantil. Primer puesto de grupo, el Escudo A, 75 puntos. Después fueron eliminados para ser campeones de la segunda infantil. En la tercera infantil, ascenso del Valle Lebaniego en el grupo A, 73 puntos. Tercero, Valdáliga, 64. Quinto, el Comillas, 63. Y séptimo, el Escudo B, 42. Y en el grupo B, ascendió como primero y campeón San Vicente A, 85 puntos. Décimo cuarto, quedó el Valdáliga B con 11 puntos. Y también decir que en la octava posición terminaba en el otro grupo de esa categoría infantil, el Escudo A, perdón, en la primera Alevín, hablamos ya de primera Alevín, el Escudo A terminó en una fenomenal octava plaza, 50 puntos. Segunda Alevín, el Escudo B tercero, 64 puntos y desciende San Vicente A, decimosexto con 7 puntos de descenso. En la tercera Alevín tuvimos cuarto puesto del Comillas, un décimo el Escudo C, un décimo el Valdáliga, décimo cuarto San Vicente B. Y en el grupo B, el ascenso del Valle Lebaniego quedó campeón con 84 puntos. Tercero el Escudo D, 71. En el grupo C, el Escudo E terminó duodécimo con 10 puntos. Y en la categoría Benjamín, segundo puesto del Escudo A, 76 puntos, ascenso. Y noveno del Comillas, 38. En la tercera Benjamín, el Escudo B quedó un décimo y Valdáliga décimo tercero. Y en el otro grupo, ascenso del Valle Lebaniego, 67. Y noveno el Escudo C con 29. Ahí estaba un rápido repaso a cómo fue la temporada de todo el fútbol base. Novedades de voleibol en Textil Santanderina. Hoy se ha confirmado el fichaje del central cubano de 2 metros, Andrés Agüero, que se une a los fichajes de Dainte Stewart, Mateo Marci, Ángel Rodríguez, y a las renovaciones de Pascual Roldán, Víctor Sánchez, Jorge Carrasco y Felipe Fuero. De momento, 8 jugadores confirmados en plantilla. En el Club Voleibol Astillero, Lalo García vuelve a ser el técnico y tiene a 2 fichajes. Laia Romero de la Guere y la central Limps, la jugadora holandesa. El Atlético de Eva ha dado a conocer en estas últimas horas una renovación más. La de Lucas de la Fuente, el jugador de Muñoz Rodero, renueva, igual que Pedro, Javito y Miguelín, y el fichaje de Alberto Rojas, que viene del Riva de Deva. También se han dado a conocer en el Escudo, como sabéis, los 4 fichajes. Hugo Santamaría, José María Fernández, Diego López Lolillo y Sergio Ortiz. Renovaciones de Igor Engonga, Mario Gómez, Cuco, Chiqui, David Ayerra, David Celis, Marco Casanova. También Alex Fernández, Darío Blanco, Juanlu, Álvaro Rojo y Adri. En el Valdáliga han renovado Javi Llorente, técnico, y Pitu, el veterano capitán. Acabó la temporada para el Valle Lebaniego en la Liga Autonómica de Fútbol Sala, 30 partidos. Ocuparon la última posición de la autonómica, decimosexto puesto, solo 12 puntos, 2 victorias, 6 empates, 22 derrotas. El Valle Lebaniego marcó 79 goles en la temporada, encajó 172. Utilizó 5 porteros, Carlos, que encajó 124 en 23, David Casares, 2 goles en un partido, William, 23 en 3, Santi Henao, 11 en 2 y Raciel, 12 goles en un partido. El máximo goleador fue Abraham, 21 goles, Dani Cuesta, 11, William y Sergio García, 6, Radu David marcó 5, Manu Viaña, 4, Ángel Cuesta, 3, Ademar, Diego Casares, Eduardo y Raciel, 2, y marcaron un gol Fabuel, a Asier Pardo, Santi Henao, Miguel Rodríguez, Aarón Aldair, Carlos Gómez, Aarón Besoy y Álvaro. El Valle Lebaniego vio 34 cartulinas en la temporada, una de ellas roja. Te recuerdo que mañana empieza el Mundial a las 9 de la noche, primer partido inaugural México-Sudáfrica. En la madrugada del viernes, 4 de la madrugada, Corea del Sur, República Checa. El viernes a las 9 jugarán Canadá-Bosnia. Sábado a las 9 en el grupo B, Qatar-Suiza. Esos son los primeros partidos del Mundial. España debuta el lunes a las 6 de la tarde ante Cabo Verde. Fútbol femenino, clasificación para el Mundial. España ya está en el Mundial, ganó ayer por goleada en Islandia 1-6. El Real Madrid ofreció 150 millones por Julián Álvarez, que rechazó el Atlético de Madrid. El Real Madrid hace oficial el cese de Arbeloa, que posiblemente siga en el club. Liga Endesa, hoy tenemos Valencia Basket Juventus, ayer Barcelona 100, La Laguna 67, semifinales. Mourinho quiere fichar a Mateus Fernández, jugador joven, centrocampista, 21 años, del West Ham. Fernando Torres sigue como técnico del Atlético madrileño un año más. Ascenso a primera ayer, Almería 3, Castellón 2, el Almería a la final. Hoy Málaga-Las Palmas, ventaja en la ida 0-1 para el Málaga. Javier Torralba, nuevo entrenador del Valencia Basket femenino. Ignacio Navarro es el nuevo director deportivo del Sevilla. El River Plate se viene a por Deosa, jugador del Betis. El Leganés quiere a Ramis como entrenador, pero hoy se ha confirmado que Ramis es el nuevo técnico del Atlético Osasuna. Chel Font, la portera del Barcelona, se va al Badalona femenino. Y la jugadora Otermín renueva un año más con el Atlético de Madrid, pero hasta el 2028. Clement Michelin, el jugador del Racing, ficha por el Real Valladolid. El ascenso a segunda este fin de semana, semifinales Zamora-Sabadell. No, finales ya para ellos. Los equipos que ganen esta eliminatoria suben. Zamora-Sabadell y Celta-Fortuna-Ponferradina. Este fin de semana tenemos Gran Premio de Cataluña de Fórmula 1. En ciclismo, en el Tour de Auvergne, recordar que el Visma ganó la contrarreloj por equipos, Baudín continúa líder. Ayer Liga de Bares, el Ciclón 2, Bar La Gloria 4 en la Copa Presidenta, Sobarzo-Sarón 1, comillas 4. Hoy se juega el partido de Liga Santander-Ribamontán-Almar, Hermanos Borbolla. Y el martes de la semana que viene, Torneo Presidenta, octavos de final. Río Tuerto-Peñacastillo, Van Sander, que se enfrentará al vencedor de Ribamontán-Almar, Andros. Castilla Armida ante Pámanes, Casa San Pedro, Marcos Maza. El ganador del J. Cuesta, Sobarzo, Sarón, entre comillas. Gajano, Los Remedios, Junta Vecinal de Oruña, Sobarzo. Y San José, Torre la Vega. Sergio Rubio vuelve al Blendio Sin Fin, procedente de la Fuente Pereda. Mohamed Atawi compite hoy en Oslo en la Liga Diamante en 800 metros. Este fin de semana tenemos en Cantabria, del 12 al 14 de junio, la Cantabria Bike Race de BTT con tres etapas, de las que hemos hablado hoy con Pablo Regaliza. El sábado 13 de junio, el sexto trofeo Ayuntamiento Medio Cudello de categoría Máster. También el sábado 13 de junio tenemos Campeonato de Cantabria de Escuelas en Colindres y el domingo el Campeonato de Cantabria Junior de Ruta en Solares. 40 trofeo Ayuntamiento Medio Cudello. Ramis, repito, nuevo entrenador del Osasuna para la temporada que viene. Carles Martínez es el nuevo técnico del Bayer Leverkusen. Y en voleibol, el viernes y hasta el domingo, tenemos Campeonato de España Alevín en Valladolid. Tanto categoría femenina, acuden Astillero y Torrelavega, y en masculino el Astillero, que tendrá a Club Voleibol Coruña, Leganés y Algaida como rivales. El Club Voleibol Astillero en féminas tendrá en su grupo a Grupo Covadonga, el Algar y Barça. Y el Club Voleibol Torrelavega tendrá a Chaifa Santa Cruz, Ancares y el Club Voleibol A7. Mañana haremos la entrevista y la pondremos el próximo viernes. Campeonato de España Alevín de Voleibol en Valladolid para tres equipos cántabros. Bueno, pues son las 4 y 41. Hemos alargado hoy el programa porque mañana Mañana no hay deportes a través de las ondas. Volveremos contigo el viernes a las 3. Hablaremos de campus que se celebran en este verano. Campus del Escudo, del Barquereño, del Galas, del Comillas, del Deva y el campus de Mario Díaz. Que tengas una feliz jornada de miércoles, buen descanso y hasta mañana.

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0: Noticias de Radio Foramontanos Cantabria de este miércoles 10 de junio del 2026. El chupinazo, el reparto de la pulsera de las fiestas, el izado de la bandera de las peñas, piélagos entre todos, y el desfile de los cerca de 1.800 peñistas inaugurarán este miércoles 10 de junio las actividades de San Antonio 2026 en Renedo. El Gobierno de Cantabria ha abonado este martes a los 102 municipios de la región el complemento del Fondo de Cooperación Municipal, que supone 926.773 euros más destinados a las corporaciones locales, alcanzando una cifra total de 19,4 millones de euros. Los concursos de acreedores en Cantabria han caído desde mayo un 11,76% hasta los 15 expedientes, el séptimo mayor descenso porcentual por comunidades y superior al registrado a nivel nacional, con un menos 6,62%, mientras que la constitución de nuevas empresas ha crecido un 9,96% hasta las 497, menos que la media, según el radar empresarial de concursos y demografía publicado por Experian. Ernesto Quintana, quien fuera directivo y gerente de Cantabria Labs, antigua industrial farmacéutica de Cantabria, ha muerto este martes a los 87 años de edad de forma súbita en plena calle en Santander. La jueza de la plaza número 3 de la sección de lo social del Tribunal de Instancia de Santander ha declarado el derecho de 10 trabajadores de la empresa Mantenimiento y Montajes Industriales que presta servicio en las instalaciones de Dinasol en Gajano, en Marina de Cudello, a percibir el plus de toxicidad, penosidad y peligrosidad en su grado máximo del 30% por concurrir simultáneamente estas tres circunstancias. La Audiencia Provincial de Cantabria ha condenado a un año y cuatro meses de prisión a un hombre que, guiado por los celos, entró por la fuerza en la vivienda de su expareja, la empujó e insultó y agredió a un hombre que se encontraba con ella. El programa senior de la Universidad de Cantabria celebrará una jornada de puertas abiertas el 18 de junio en la Torre A del edificio Tres Torres para presentar las actividades del curso 2026-2027. El Gobierno de Cantabria reconoce que el desarrollo reglamentario de la primera ley de transporte marítimo de la comunidad autónoma, aprobada el lunes por el Parlamento Regional, llevará un trabajo importante. El sindicato UGT de Cantabria ha sido acreditado como integrante de la red de puntos violeta impulsada por el Ministerio de Igualdad en lucha contra la violencia de género. La Universidad de Cantabria acoge esta semana la Staff Week, un evento que reúne cada año a profesorado y personal de administración de universidades de todo el mundo, asociadas y no asociadas al programa Erasmus+. El Partido Popular ha logrado el respaldo del Senado para fomentar el desarrollo de las rutas ciclables en municipios rurales y potenciar el cicloturismo como herramienta de crecimiento económico, creación de empleo y lucha contra la despoblación. Una iniciativa que ha sido debatida este martes en la Comisión de Industria y Turismo de la Cámara Alta y que ha sido defendida por la senadora cántabra Elena Castillo. La nueva Asociación de los Pueblos Más Bonitos de España en Cantabria se ha constituido este martes como la primera de este tipo a nivel autonómico. Está integrada por los ayuntamientos de Los Tojos, Bárcena Mayor, Cabuérniga, Carmona, Comillas, Liérganes, Cambaleño, Potes y Santillana del Mar, que también forman parte de la red nacional. En las noticias de la capital de Cantabria, noticias de Santander. El portavoz municipal del Grupo Municipal Regionalista en Santander, Felipe Piña, ha reclamado una intervención urgente en el barrio de La Yuja para dotar a este enclave histórico de la ciudad de las infraestructuras básicas de las que actualmente carece. El PSOE de Santander ha criticado la utilización de inteligencia artificial en la creación de una campaña audiovisual impulsada por el Ayuntamiento y destinada a promocionar el comercio local como uno de los motores principales de la actividad económica de la ciudad. En las noticias de la capital del Bes hay noticias de Torrelavega. El joven José Manuel Sañudo Fernández, alumno del IES Marqués de Santillana de Torrelavega, ha sido proclamado ganador de la edición 2026 del Premio Protagonistas del Mañana, un certamen organizado por Rotary Club Torrelavega con la colaboración del Ayuntamiento de Torrelavega y la Cámara de Comercio de la ciudad. La Consejería de Educación del Gobierno de Cantabria valora reorganizar a los alumnos del CEIP Cervantes de Torrelavega para reducir el número de estudiantes que ocupan el edificio anexo como medida provisional para solucionar los riesgos detectados en un informe elaborado en 2023 y cumplir la normativa de evacuación fijada por el Código Técnico de Edificación. Torrelavega acogerá del 12 al 14 de junio unas jornadas internacionales de búsqueda y rescate en estructuras colapsadas que reunirán a cerca de 50 especialistas y 26 perros. El secretario de organización del PSOE de Torrelavega, Borja Sainz Ahumada, ha anunciado este martes el envío de un burofax a la presidenta de Cantabria, María José Sáez de Buruaga, para exigirle que rectifique el modelo de vivienda pública que esta formación ha impulsado en la ciudad y para demostrar que es perfectamente posible construir vivienda de alquiler social a precios asumibles para la ciudadanía. En las noticias de la región, la empresa Ramón Lázaro Martínez SL ha renunciado oficialmente este martes al contrato del servicio de salvamento y socorrismo en las playas antoñesas de Berria y San Martín. El ayuntamiento ha iniciado los trámites necesarios para adjudicarlo al segundo clasificado en el proyecto, Cruz Roja, con el objetivo de que el servicio pueda prestarse con todas las garantías y en el menor plazo posible. El Grupo de Acción Costera Oriental de Cantabria, en colaboración con la Consejería de Desarrollo Rural y Promotores, ha presentado este martes los 42 proyectos en marcha en el ámbito de la economía azul durante los dos primeros años del periodo FEMPA, junio de 2024, junio 2026, que tiene como objetivo revalorizar los productos pesqueros y hacer más competitiva la actividad extractiva mediante la modernización de instalaciones, al tiempo que avanzan en la transición energética y en un mejor aprovechamiento de los recursos marinos y medioambientales. El consejero de Fomento, Roberto Media, espera que algunos grupos de la oposición del Ayuntamiento de Laredo entren en razón y voten al favor del condicionado de la demarcación de costas para el paseo marítimo que el equipo de gobierno, PP, Hola Cantabria, Podemos y un concejal no adscrito someterá a votación por tercera vez en un pleno extraordinario que se convocará hoy miércoles tras su último rechazo en marzo con los votos en contra de Hacemos Laredo, Unidos por Laredo, PSOE y PRC. El complejo deportivo La Maruca, Muriedas Camargo, acogerá este viernes 12 de junio la gran fiesta de fin de temporada de fútbol chupetines, en la que participan cerca de 600 niños y niñas de 4 y 5 años de clubes, escuelas deportivos y centros educativos de diferentes puntos de Cantabria. El consejero de Medio Ambiente, Roberto Media, ha inaugurado este martes el nuevo punto limpio de Laredo, que dará servicio a toda la comarca del Bajo Asón tras una inversión autonómica de 2,2 millones de euros cofinanciados a través de los fondos europeos Next Generation. La consejera de Inclusión Social, Juventud, Familias e Igualdad, Begoña Gómez del Río, ha presentado a los usuarios del Centro Social de Mayores del Astillero el programa Rutas Culturales Senior Cantabria, dirigido para promover el envejecimiento activo y atender situaciones de soledad no deseada entre personas de más de 55 años residentes en la región.
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0: Son las 9 de la noche y 6 minutos.
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Hermanos y hermanas en el ritmo, espero que esta noche no haya pecado ninguno. Espero que no. Y que no hayas engañado a tu papá para salir esta noche aquí a la movida. Y a tu mamá. ¡Venga que sube! ¡Ey! ¡Que esto es la fiesta! ¡Yes!

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1: ¡Venga, que nos vamos al cielo! ¡Esa peña! ¡La peña de Cabezón de la Sal! ¡Viviendo el sonido del futuro!

el momento de subir la pelota arriba. A ver todo el personal con los brazos arriba. Que no se diga que no estamos de fiesta. Esos brazos arriba. A ver los del fondo, que no se enteran de la película. Sí, sí, sí. Vamos a tocar el cielo con la mano desde Cabezón de la Sal. Vamos arriba. Arriba.

A ver, un mensaje para un coche, es este. El Peugeot 306, familiar Santander 5857 AL, que lo retire, por favor. Venga, que sean momentos de buen rollo.

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Esta es una de las potentes que tenemos para ti. ¡Vívelo con nosotros! En directo desde Cabezón de la Sal. A ver esa peña que nos vamos arriba. Vamos a tocar el cielo con la mano tú y yo. ¡Sí!